0: Hola, Benítez, ¿cómo andas? Espero que estés bien, vos y Olencio y la familia. Pasamos un lindo tema del Leo Maciel y para que toma para el tío Oscar, para Chanco y su cumpleaños, que la pase linda en este hermoso día para él. Y yo acá recuperándome de la gripe que me agarró en plena recuperación. Y para mí pasa un lindo tema de Laura Pausini. En cambio, ¿no? Siempre lo escuchamos, don Benítez, espero que tenga una linda noche y a lo último dedíquele el feliz cumpleaños.
1: Bueno, entonces que se recupere pronto, Belén, le mandamos un abrazo grande, grande. ¿Le metemos eso? ¿Se viene Ava? ¿Chiquitita?
2: Chiquitita, dime por qué.
1: ¿Por qué?

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1: Bajar un poquito en eso, se estaba ahí hablando los temas publicitarios ya para ir cortando. Dejalo nomás de fondo. 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
1: Bueno, te comento lo que se viene. 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

0: 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Bueno, señores, entonces, hasta aquí hemos llegado, el final de un programa más. Mañana le vamos a estar dedicando ya desde el arranque, porque después el tiempo no nos da a Ichi, estamos en deuda con Ichi. Le vamos a poner la música de la banda de Grupo Zafiro, que va a estar aquí en la ciudad de Román el 20 de junio. Hoy, bueno, no llegamos, perdón. Bueno, me acompañó en los controles, como siempre, el señor
1: Enzo Pérez.
0: Enzo Pérez, en la locución, como siempre, Justo Benítez. Te acompañamos lunes y martes y días jueves desde las 19:21 horas. Esto es Gigante Eventos. Nos reencontramos mañana. Esto ha sido todo. Muchísimas gracias. Chau.

0: Mozo, disculpa, el tocador de hombre, con él está hablando.
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Jóvenes por Dioseros, gracias, querido. Un placer.

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0: Hola, sí, yo hablé con vos hace aproximadamente 3 días. Tendría que haber llamado al otro día de que te llamé, ¿no? Pero bueno, me colgué un poquito y necesitaría que me vengan a conectar el medidor urgentemente porque no tengo gas. Mirá que yo no voy a decir nada si esto es legal o ilegal, ¿eh?
1: Porque nada que ver.
0: Bueno, no sé, capaz que marqué mal, perdona.
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por venir de una raíz marginada de hace tiempo y contemplando en silencio lo que pasa en el país.

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Vamos a una pausa comercial, Crazy, y ya venimos con más. 3, 2, 1, drop it. Aquí en tu radio favorita. Pausa comercial y ya volvemos. 88.9 La Mega.

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0: 7:35 en la República Argentina. Hola, hola, ¿qué tal? Tengan todos ustedes muy buenos días. ¿Cómo andan? Bueno, espero que bien, ¿eh? La mañana de la radio, la mañana de A Diario ya se pone en marcha, ya se pone en movimiento en este día martes 9 de junio del 2026. Un placer, como siempre, estar haciendo juntos la radio, la gran radio del Departamento San Javier. Una gran familia, como decimos siempre, ¿no? Esta es la gran familia de la Mega, cubriendo prácticamente todo el departamento de punta a punta, arrancando en Román a través de la 88.9, en Alejandra, nuestra repetidora a través de la 90.9 y a través de la 88.9 en la ciudad de San Javier. Y obviamente demás localidades donde llegamos con la señal de la radio: Durán, Colonia Teresa, La Brava, Cacique de Quequín. A todos ellos, muy, pero muy buenos días. Un placer, como siempre, que podamos estar juntos, cubriendo prácticamente esta amplia zona de la costa santafesina, por una particularidad que tenemos siempre, ¿no? El de poder levantarnos y despertarnos aquí a orillas del río. Hoy un amanecer nublado parece que vamos a tener, ¿eh? Y con niebla seguramente, como es típico de esta estación del año, ¿sí? Así que bueno, te saludamos, te damos la bienvenida. Como siempre te decimos, si hoy tenés la oportunidad de despertar, abrir los ojos, sentarte en la cama, pararte, ir a espiar a ver cómo está el tiempo, si va a llover, si no va a llover. Te vas a la cocina, pones la pavita en el fuego para el matecito, el cafecito, el tecito, lo que sea que habitualmente tomas cada mañana, encendés la radio y allí nos encontrás a nosotros, que como siempre te proponemos hoy a entregar tu mejor versión, a darlo todo como si fuera tu último día, que andás por aquí, ¿sí? Así que siendo buena gente, siendo empático, siendo solidario, siendo gente de buen corazón, que sabemos que lo sos. Así que a ponerle ganas al día, a la vida, y bueno, trataremos como siempre de hacer que nosotros de este lado, que tenemos, como ustedes por ahí a lo mejor lo presenten, ¿no? Pero para nosotros es una gran responsabilidad de poder llevarles a ustedes información y también entretenerlos, que no es nada fácil en los tiempos que vivimos, ¿no? No es nada fácil. Pero bueno, buenos días para todos, gracias por elegirnos. Arrancamos la mañana con la información, si les parece. Ya vamos a estar seguramente con Lucio Mix en los controles en un ratito nada más. Y por supuesto nosotros ya a comenzar a desarrollar la información de cada mañana. Así que arrancamos con Román, a ver cómo va a estar el tiempo en Román. A esta hora le contamos, mira, tenemos cielo con nubosidad, 11 grados 4 décimas a esta hora de la mañana, la humedad del 96%. La presión 1013.6 en estos pascales, vientos del oeste a 5 kilómetros en la hora. Para el resto del día se prevé una máxima de 17 grados, la mínima de 10. Para, bueno, con cielo nublado, mañana miércoles también inestable, como hoy, 15 grados de máxima, 10 de mínima, frío, ¿no? Y el jueves también nublado, 16 grados de máxima, 12 de mínima, lo que indica el pronóstico para Román. Nos vamos para la vecina localidad de Alejandra, la gente cuna de Río, allí que nos escucha todos los días también. 11 grados la temperatura actual a esta hora de la mañana, la humedad del 97%, vientos a 3 kilómetros en la hora. Para el resto del día, nublado, 17 grados de máxima, 11 de mínima. Para mañana miércoles, nublado, 18 grados de máxima, 12 de mínima. Y el jueves, nublado y llovizna, con una máxima de 18 grados y la mínima de 8 grados, lo que indica para Alejandra. Nos vamos para San Javier. Allí la temperatura actual es de 12 grados, así lo indica el tiempo a esta hora de la mañana. Para hoy nubosidad variable, 16 grados de máxima, 10 de mínima. Para mañana también con nuboso, nubosidad variable, 19 grados de máxima, 11 de mínima. Y para el jueves también nubosidad variable, con una máxima de 18 grados y la mínima de 11 grados, según lo que indica el pronóstico para la ciudad cabecera de nuestro departamento. Así que va a estar lindo, Hablando de San Javier, como todos los días también, y de la mano de los amigos de Rural Man, que nos presenta a continuación la altura de los ríos. A esta hora de la mañana le contamos a Andresito, 70 centímetros baja. Iguazú, 8 metros crece. Corrientes, 2 metros 29 centímetros baja. Goya, 2 metros 73 centímetros crece. Reconquista, 2 metros 58 centímetros crece. Esquina, 2 metros 30 centímetros crece. San Javier, 3 metros 96 centímetros crece. Y Formosa, 4 metros 52 centímetros estacionado. Reiteramos entonces, altura de los ríos a esta hora de la mañana: Andresito, 70 centímetros baja. Iguazú, 8 metros crece. Corrientes, 2 metros 29 centímetros baja. Goya, 2 metros 73 centímetros crece. Reconquista, 2 metros 58 centímetros crece. Esquina 2 metros 30 centímetros crece San Javier, 3 metros 96 centímetros crece. Y Formosa, 4 metros 52 centímetros estacionado en lo que tiene que ver entonces con la altura de los ríos a esta hora de la mañana. Seguimos andando y vamos a ir buscando esta, también en esta propuesta, los sorteos nocturnos de las distintas quinielas presentado por Agencia de Quinielas La Gitana, que nos trae la información en el arranque del programa nacional. A cabeza 8.442, 8.442, en la provincia de Buenos Aires 2.226, 2.226, y en la de Santa Fe 8.550, 8.550. Esto es en cuanto a la información y los resultados de quinielas nocturnas. Vamos a repasar también ya a esta hora de la mañana, o vamos a escuchar mejor dicho, la reflexión diaria junto al padre Luis Asano, que vamos a ver qué nos trae en la mañana del día de hoy para compartir, y lo escuchamos, si te parece, lo ponemos a consideración y lo compartimos ya también en esta mañana. Dale.
1: Mateo 5 del 13 al 16, luz del mundo, y aparece el término sabor. Alguna vez escuché, no puedes ver tu reflejo en agua turbia, al igual que no puedes ver la verdad en un estado de rabia. Así que deja que el agua se calme y tendrás claridad. Por eso, para no perder el sabor al vivir, es importante actuar y decidir con calma, más que con rabia. Y por el otro lado aparece el hombre. No es pobre quien invierte en el respeto o en la bondad sin mirar a quién. Millonarios son los que cuentan con el amor de sus amigos, de sus familiares, porque la auténtica abundancia no está en el dinero, sino en la felicidad. Hay gente que no es pobre por cómo vive, sino por cómo piensa. Pobreza mental, a eso me refiero. La pobreza no viene por la disminución de las riquezas, sino por la multiplicación de los deseos. Ya lo decía Platón, los pensamientos, valores y actitudes son lo que nos definen, y quién sabe, de respeto consolida grandes vínculos. Quien cultiva una mente inflexible y rencorosa cosecha desconfianza. Y hay personas muy ricas de corazón y ricos muy pobres de afectos. Las victorias hechas del corazón son las que nos hacen ricos. Y por último, luz. En los Juegos Olímpicos de Río de Janeiro tuvimos una gran escena, y lo podemos ver en YouTube. Ávila Agustino, que es atleta de Estados Unidos, y Nicky Hamlin, que es de Nueva Zelanda, chocaron en la final de los 5.000 metros. La estadounidense se rompió el menisco y el ligamento cruzado en ese momento, pero en ese incidente la neozelandesa hubiera podido apurarse recorriendo la distancia perdida y ganaba, pero no lo hizo, se detuvo y ayudó a su rival. Al final se ve a las dos atletas recorriendo los metros que faltaban. Fue un acto desinteresado de bondad y de grandeza. Y obvio, no le dieron la medalla de oro porque es anticompetitivo. Pensar que para cierta gente la atleta neozelandesa no tenía que haberse detenido, tenía que recuperar el tiempo perdido. Pero la magia del bien no es solo un valor abstracto, sino más bien un acto instintivo que habita en nuestro cerebro con un fin muy concreto, que es garantizar nuestra supervivencia. Pero mirá, un acto de bondad consigue que dos personas lleguen a la meta de la vida. Para terminar, y por suerte, hay más personas buenas que malas, y eso lo compruebo cada día, porque las personas pobres de mente y de corazón son las menos, aunque se hacen oír más, capaz por las redes sociales, sí, pero creo que el mal no va a triunfar, no puede triunfar. Al pobre le faltan muchas cosas, pero al avaro le faltan todas. Te bendiga Dios Todopoderoso, Padre, Hijo y Espíritu Santo. Hasta el cielo no paramos y algo bueno va a venir. Que Dios te bendiga. Buenas.
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Bien, seguimos haciendo la mañana de la radio, la mañana de A Diario aquí por la Mega FM en esta jornada de martes, hasta las 12:30 como lo hacemos habitualmente. Ya vamos a ir buscando el horóscopo diario como lo hacemos cada día aquí en la Mega y en esta propuesta. Así que bueno, a toda la gente que está del otro lado con los mensajes y saludos, gracias por ya tempranito levantarse con la radio a cuestas. Te deseo lo mejor, dice Vivi por acá. Bueno, Mari también, feliz martes, que hoy sea un día lleno de sonrisas y alegría y nuevas oportunidades. Que brilles y disfrutes cada momento con amor. Gracias, Marí. Saludos para vos también. Bueno, ya vamos a desarrollar algunas que otras informaciones también de la mañana, como lo hacemos habitualmente siempre aquí en la 88.9 de Román, San Javier, y 90.9 en Alejandra. Arrancamos con el horóscopo diario, ¿sí? A ver qué dice para cada signo con los números de la suerte presentado por la banquita a esta hora de la mañana. Arrancamos con Géminis. Dice, debe resolver por vía judicial asuntos de trabajo, limite sus riesgos y no sea tan susceptible, olvide sus rencores, no se rinda ante la primera dificultad, llega a carta esperada, números de la banquita 44, 10 y 51. Le sigue Aries. En asuntos monetarios tendrá que hacer algunas restricciones, las nuevas relaciones amorosas se presentan favorablemente, no sea brusco y deje su orgullo a un lado, buen momento para la amistad, números de la banquita 23, 88 y 60. Para Tauro, realizará una serie de compras y las ventajas en las inversiones estarán de su lado. Relaciones armoniosas, se superan dolencias pasajeras. Entretenimiento, números de la banquita 17, 36 y 89. Para Cáncer, resuelve en forma satisfactoria problemas de orden monetario. Un imprevisto sentimental la llenará de algarabía, realizaciones a nivel personal que no figuraban en sus planes. Buen día para el amor, números de la banquita 31, 11 y 91. Para Leo, logrará acuerdos y soluciones para su compromiso que se venían presentando contrariados. La conciencia está un poco alterada por las dificultades. Momento de decisiones importantes, no se precipite. Número de la banquita 9, 76 y 11. Para Virgo, no se comprometa pues puede involucrarse en gastos que no está en condiciones de efectuar. Llegan buenas noticias, número de la banquita 18, 6 y 79. Para Libra, es posible que tengan disgustos a causa de actitudes adoptadas por personas mayor sin contar con su consentimiento. Situación confusa en su vida sentimental, trate de aclararla. Números de la banquita 10, 8 y 71. Para Escorpio, le pondrán interesantes inversiones a nueva ocupación que le permitirán mejoras en el plano monetario. En la vida sentimental se acercan momentos definitivos. Número de la banquita 45, 67 y 9. Para Sagitario, será bueno que deje a un lado asuntos que están pendientes de solución y eluda exigencias exageradas. Una persona muy allegada le ayudará a solucionar problemas. Números de la banquita 21, 66 y 79. Capricornio, por momento para dejarse llevar por su intuición y comentarlas en el círculo de sus amigos. Variante agradable en el plano sentimental. Llega una carta de lejos. Números de la banquita 00, 46 y 75. Acuario, aproveche para exponer proyectos relacionados con su casa, reparaciones y compra de muchos objetos. Deberá extremar su habilidad para actuar en litigios con el sexo opuesto. Números de la banquita 33, 44 y 76. Piscis, perspectivas alentadoras en proyectos que parecían inalcanzables. Notorios progresos en el plano sentimental, donde encontrará profundas satisfacciones. No se deje llevar por habladurías. Números de la banquita 34, 76 y 9. El horóscopo entonces que compartimos a esta hora de la mañana.

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1: Ay, la, la, la, la. Yo soy el aventurero, ¿eh? Mira qué lindo Pedro Fernández ahí en la mañana de la radio. Bueno, seguimos andando aquí a través de la radio. Bueno, hoy vamos a ver si lo tenemos. Nos ponemos en contacto hoy con Javier Meyer, intendente de Las Rosas. Vamos a ver cómo va la junta de firma, ¿viste? Que es un partido nuevo que está armando. Pues ya se vienen armando, obviamente. Anduvo Mauricio Macri el fin de semana por Santa Fe. Estuvo con el gobernador. Bueno, lanzamiento del PRO nuevamente. Cambió de color, ¿eh? Este cambia de color como camaleón. Amarillo, ahora medio anaranjado, como un... No sé qué color tiene el PRO, ¿eh? Nuevo logo.

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1: Bueno, ahí estamos en la... Seguimos en la mañana de la radio. Bueno, estamos a nada de arrancar el mundial. ¿Y hay clima de mundial? Parece que no hay clima de mundial, ¿eh? Pero bueno, estamos mirando las dificultades que están enfrentando algunos lugares donde se va a jugar el mundial. Bueno, en México, ayer lo hablábamos con Mick, taparon zonas pobres con muros, antes del mundial. Sí, terrible. Le pusieron muros para que no vean. Pero estamos todos los... Yo no sé en qué cabeza cabe esta cosa, ¿eh? Como lo que va a pasar acá en Santa Fe. En Santa Fe está pasando algo similar, ¿eh? Aunque ustedes no lo vean así, acá en Santa Fe va a pasar exactamente lo mismo con estas Olimpiadas que están armando acá. Y la verdad que no traer ninguna delegación o ninguna actividad para el norte ya habla un poco de que nos quieren esconder abajo de la alfombra el gobernador. Es muy... Sí, hay, se nota la pobreza. Vos venís para estos lados y la pobreza es mayor que la que se ve por ahí en Santa Fe, Rosario, ¿no? Acá sí hay pobres. Pero bueno, es increíble. Pero bueno, van a estar en Rafaela, Santa Fe y Rosario disputándose las Olimpiadas. Es muy discriminativo la decisión del gobernador Puyaro hacer algo así, ¿no? Como la de México, tal cual. Nosotros no, por ahí te fijás en México y te decís, ah, estos mexicanos. En Santa Fe pasa lo mismo. No nos pusieron muro porque no nos pusieron muro nomás. Pero bueno, van a andar rondando ahí nomás. Lo que pasa es que yo calculo que la excusa es no, es larga, la extensión es muy lejos al norte. Pero bueno, está bien, está bien. ¿Qué sé yo? Bueno, el año que viene seguramente las urnas van a hablar nuevamente. Y seguramente vamos a ver qué elige la gente después, si lo sigue reeligiendo a este gobernador o no. Está en decisión, eso es lo que nos permite la democracia, ¿no? Pero bueno, para el gobernador Puyaro somos una basurita que la tiran abajo de la alfombra y listo, que no se ve al norte. Por eso toda la inversión que se está haciendo millonaria y a través de estos créditos que está pidiendo el gobernador para terminar esos estadios, quedan todos allá, quedan todos en el centro sur de Santa Fe, ¿sí? Cuando vos escuchás a un político querer justificar algo así, vos sabés que es totalmente irreal y te están mintiendo en la cara. Pero bueno, la dirigencia política piensa que uno come moco, ¿no? Pero bueno, ¿qué le vamos a hacer? Siempre nos han tratado así, más sobre todo lo que vimos acá en el norte de Santa Fe, ¿no? Pero sí es una decisión totalmente discriminativa, al 100% de la decisión de armar una Olimpiada que obviamente esté en el centro y sur de Santa Fe. Pero bueno, hay que bancarla y veremos a ver el año que viene qué onda con la gente. Seguramente el centro sur lo va a elegir. Acá al norte no sé tanto, che. Déjame dudarlo. Pero bueno, ¿qué le vamos a hacer? Así vamos. Andando en la mañana de la radio, ¿sí? Bueno, fiebre aftosa, la región centro impulsa un esquema diferencial de vacunación para tambos. La iniciativa fue presentada ante la Secretaría de Agricultura, Ganadería y Pesca de la Nación y busca reducir el impacto productivo de la inmunización en vacas lecheras sin afectar los estándares sanitarios. Bueno, esto es lo que más o menos estábamos viendo en algunas noticias, ¿no? Bueno, Pablo Cococini dijo, ya rige el juicio por jurado en toda la provincia de Santa Fe. Con el inicio del primer juicio oral y público con jurado popular en Rosario, quedó completa la implementación del sistema impulsado durante gestión del gobernador Maxi Puyaro. Se trata del sexto proceso bajo esa modalidad en la provincia y marca la plena vigencia del mecanismo previsto por la ley para determinar delitos. Bueno, ayer en un caso resonante también hace un par de... Creo que fue el año pasado, antes pasado, ¿no? De un hecho resonante en la provincia de Santa Fe, donde fue un niño fue encontrado, ¿no? Prácticamente desmembrado. Ustedes se recordarán a lo mejor el nombre de este chico, que fue noticia en toda la provincia de Santa Fe, Diego Román, ¿se acuerdan? Diego Román. Bueno, ayer se llevó a cabo un juicio donde Iván Reyes y Norma Vega, esta pareja que es acusada de ser propietaria de un perro. ¿Me escuchan? Porque la verdad que deja mucho, digamos, esto pasa en Santa Fe, no pasa en Buenos Aires, en otro lado. Deja mucho que desear la investigación de este caso, de este hecho que tuvo repercusión nacional. Diego Román, este niño de 12 años, que falleció en julio de 2019 en la ciudad de Recreo, ¿se acuerdan? ¿Se acuerdan? Creo que acá también anduvo, porque creo que, no sé, ya había familias acá de, o acá en la zona, no me acuerdo muy bien. Pero el juez Pablo Busanichi resolvió condenar a esta pareja, el hombre, a 4 años de prisión y a la mujer 3 años de prisión de cumplimiento condicional, al considerarlos coautores penalmente responsables del delito de homicidio culposo. Durante el juicio, la fiscalía y la querella habían solicitado una pena de 10 años de prisión para ambos acusados por homicidio doloso. Sin embargo, el magistrado entendió que la responsabilidad existió, pero bajo la figura de homicidio culposo. Tras conocerse el fallo, los fiscales adelantaron que analizarán una posible apelación una vez que se conozcan los fundamentos completos de la sentencia. Por su parte, la defensa también anunció que recurrirá a la decisión judicial, al sostener que no está probado que los animales que supuestamente mataron a este niño eran de esta pareja, de este matrimonio. Así que fíjense lo turbio, lo raro que está todo, porque la justicia quiere hacer algo como que actúa rápido, hacer justicia, y la verdad que hoy le salió el tiro por la culata, porque veo marcha. Ayer, cuando se conoció la sentencia en Recreo, algunos salieron a marchar, obviamente pidiendo justicia y pidiendo que Iván Reyes y Norma Vega, obviamente, no, digamos, está bien, ahora viene una instancia de apelación, pero el juez dijo, bueno, los perros eran de ustedes, pero no se sabe si lo mató el perro, quién. Ahí en Recreo hay otras versiones, como que al niño lo asesinaron. Y la verdad que llevarlo por la simpleza de que un animal habría asesinado o matado al niño, bueno, esa es la condena que le dieron a esta pareja, ¿sí? El juez dijo, no, ¿ustedes son los dueños del perro? Bueno, deberán pagar la condena de ustedes, 4 vos y 3 vos. Así que, pero no está probado de que al niño lo haya matado un perro, ¿sí? Eso es lo que dice el fiscal o el abogado defensor de esta pareja. La verdad que es una decisión que, bueno, como decía ahí, van a buscar la apelación ahora el abogado defensor de este matrimonio, y bueno, veremos si continúa o queda ahí. Pero la verdad que es una decisión que no lo puedes creer, ¿no? No sé si hicieron autopsia o no, de qué falleció el niño, un niño de 12 años. Recordarán, 2019. Bueno, la cuestión que a esta pareja la condenaron por ser dueño, supuestamente dueño de estos animales. Pero como dije, no está comprobado que el animal lo haya matado al niño, Así que bueno, es realmente muy turbio todo, ¿no? La justicia de Santa Fe está así, está manejada por la política, y ahí vamos. Y ahí vamos, en detrimento de querer quedar bien. Bueno, nos vamos para San Javier, la Muni con vos. Allí la Municipalidad de San Javier llega a Colonia Francesa, al lado de la escuela número 444, Hipólito Bouchard. Este miércoles 10 de junio van a acercar servicios y asesoramiento a la comunidad para que pueda realizar trámites y consultas cerca de su hogar. Bueno, siguen llevando al estado a los vecinos, garantizando derechos y brindando acompañamiento a las familias de esa comunidad. Bueno, va a haber varios trámites para hacer allí, ¿sí? Bueno, ¿qué más tenemos en la mañana de la radio? Mensajes, saludos de nuestros oyentes. 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
1: 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Bueno, Hidrovía y los conflictos socioterritoriales en Santa Fe, doctora Anaí Acebal. Bueno, esta invitación para el sábado 13 de junio a las 5:30 de la tarde. Esto está organizado por el Espacio Cultural El Galponcito, con entrada libre y gratuita. Un espacio para escuchar, dialogar o sacarnos dudas. También contaremos con la presencia de integrantes del Foro de Santa Fe, San Javier, Puerto Piraí y Reconquista. Te esperamos. Bueno, la invitación que están haciendo, ¿sí? Para quienes quieran arrimarse. Se está hablando ahora de la cuenca del río Paraná, que va, quieren profundizarla. Bueno, en fin.
2: Tengo fuerzas para luchar.
1: ¿Qué le vamos a hacer? Ahí vamos a andar. Ahí vamos a andar. ¿Qué más tengo? ¿Qué más tengo en la mañana de este martes? Ya se va a sumar Mix en un ratito por aquí. ¿Sí? Así que...

cambiando un poquito la... Sí, todo, todo lo que tiene que ver con el mundial, que ya estamos a nada, loco, del mundial. ¿Eh? Estamos a nada. Bueno,

Mirá las toscas, guarda las toscas. Mirá las toscas, sabe que las toscas quedan acá para el norte de Reconquista, digamos, acá por Ruta 11 nomás, las toscas, ¿no? Bueno, hay una empresa nueva, mirá, Cruceros del Sur anunció una nueva ruta entre Corrientes y La Plata por Ruta Nacional 11, mirá, con paradas en Resistencia, Reconquista, Santa Fe, Rosario, Retiro y La Plata. Además, localidades como Las Toscas y Villocampo, que van a contar con acceso sobre la ruta, evitando el ingreso a terminales y permitiendo un viaje más ágil y con menos demoras. Esta alternativa beneficiará a estudiantes, trabajadores y familias que necesitan trasladarse entre el norte del país y Buenos Aires, ofreciendo un recorrido más directo y con menor tiempo de viaje. ¿Mirá? Una opción muy esperada para quienes buscan un servicio menos lechero y más eficiente. Mirá vos, che. Cruceros del Sur, se llama. Bueno, nosotros seguimos acá en la era precámbrica con el único transporte que pasa por la 1. Pobre Warner, ya lo tengo cansado, pobre, ¿no? Ya voy a ser intendente, ¿sabe qué, Warner? Después, ya voy a ser intendente, ¿sabe qué? Bueno, así estamos. Ah, te digo, muchos no creen que estamos nosotros estamos en la época todavía de las carretas, señora. ¿Cuándo fue el 7 de junio que se cumplió el tema de la Ruta 1? Que dejamos de ser... Bueno, en aquel momento ya dejamos de ser la localidad de la incomunicación, ¿no? Bueno, seguimos con muchas cosas todavía que nos faltan. Llegan años luz tarde acá siempre, Pero bueno. Ahí vamos andando. No sé si le pasa a usted, pero a mí nomás se me hace que acá estamos... años luz atrasado, pero bueno, uno recorre los lugares, ¿no? Anda. Y la verdad que cuando uno ve noticias de esta característica, y te pone un poco mal, porque vos te das cuenta que la costa está muy abandonada, digamos. Todo el corredor de la costa estamos realmente muy abandonados, con muchas dificultades, no solamente económicas, con muchas estructuras y pocos beneficios que llegan de la provincia. Y lo digo siempre, acá te endulzan con un chupetín y nos quedamos conformes, calladitos, agachado la cabeza. Sin ir más lejos, bueno, estamos tratando de averiguar un poquito el tema. Sí, no sé si ya me parece que... Bueno, en lo posible, después vamos a tratar de averiguar, porque la otra vez con el tema del aula, o por lo menos del proyecto de la escuela técnica para Román, saltó que la escuela fiscal la había firmado ya convenios para 3 aulas del programa 1000 aulas el año pasado, tengo entendido. Bueno, no pasa naranja todavía, pero bueno, habla un poco de esto, ¿no? De las políticas muchas veces que se meten en el medio. Y bueno, insistir, esto no es ni con la escuela fiscal ni con la 314, porque la verdad que en un mismo terreno se hicieron 2 proyectos distintos, prácticamente que están pegadas. Pero bueno, primeramente lo había presentado la 314, después aparentemente con esta de 1000 aulas, la escuela fiscal iba a ser beneficiada. Digo iba porque no sé qué va a pasar. O sea, dijeron que lo firmaron, yo no vi nada todavía oficial, pero como que la gente de la escuela fiscal, los directivos habían ido a firmar. Ahora vamos a averiguar después. Si le van a dar o no las 3 aulas que pidieron. Una tiene que ver para la carpintería, ¿sí? Pero lo que pasa es que estas 3 aulas serían edificadas en el mismo lugar donde supuestamente también hizo el proyecto la técnica. Por eso te digo, son decisiones políticas más que organizativas para una institución. No importa dónde se haga la escuela técnica, ¿eh? No importa dónde se la haga, pero que se la haga. Que se la haga, que creo que es fundamental. Por eso te digo, no es conveniente pelearnos entre nosotros ni dividir, porque bueno, es una pena, pero son sí indudablemente decisiones políticas, porque todo el mundo sabía que la 314 estaba buscando hacer su aula, como así también el aula para la carpintería. Pero bueno, ¿está habilitada la tarjeta de única ciudadanía? No sé, la verdad que no tengo esa información. Bueno, ¿tenía alguna novedad de la tarjeta? No tengo nada. Ni bien la tengamos, se la estaremos brindando. Pero por el momento naranja, che. Ahora. Y viste, por ahí si nos llega media tarde. Pero bueno, vamos a estar atentos a ver si llega o no llega habilitada la tarjeta única de ciudadanía.
¿sí? Bueno, ahí vamos andando, señoras y señores, la mañana de la radio, como siempre, a través de la 88.9 en Román, en San Javier, y a través de la 90.9 en Alejandra, nada más ni nada menos, ¿sí? Así que bueno, ahí vamos andando, señoras y señores. Le dije lo del segundo tenor libre de Cocoliche, ¿sí? 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Tenemos feriado, ¿no? ¿Fin de semana largo? ¿Este? ¿Por el 17? ¿Este fin de semana es largo? Bueno, no tengo la mano acá. Pero ahora me voy a fijar bien. ¿Cuándo es el feriado de este mes? El feriado de este mes. Bueno, ¿qué más tenemos por acá? Concurso Hackea el Bullying. El jurado ya evalúa los videos creados por estudiantes del norte. El certamen, impulsado por el diputado provincial Dionisio Escarpín, cerró la etapa de entrega de trabajos con 30 videos realizados con inteligencia artificial. Participaron estudiantes secundarios de distintas localidades del norte santafesino. El anuncio de los ganadores será este 25 de junio. Bueno, recordamos que han participado estudiantes secundarios de Reconquista, Avellaneda, Villocampo, Las Toscas, Villa Ana, Las Garzas, Román, Durán y Vera. Este concurso, que busca unir dos temas, para nosotros son muy importantes: que los chicos aprendan a usar inteligencia artificial y que puedan hablar de bullying con su propio lenguaje. No queríamos una actividad lejana a ellos, sino una propuesta concreta, creativa y vinculada a lo que viven todos los días, expresó Escarpín. Bueno, ahí está. Bueno, ¿qué más tenemos a esta hora de la mañana? 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Bueno, más infraestructura educativa para San Javier. Avanza nuevas aulas en escuelas rurales. En el marco del programa provincial Mil Aulas, comenzaron los trabajos de construcción de una nueva aula en la escuela número 108, Cabo Ramón Anadón, de Colonia San José. Una obra que permitirá ampliar y mejorar los espacios destinados a la educación de niños y jóvenes del distrito. Las tareas iniciaron el pasado 1 de junio con el replanteo del terreno, la excavación de cimientos y el hormigoneado de bases. El proyecto contempla un aula cubierta de 55 metros

0: del 87%, según dice la información. Bueno, ahí vamos, señoras y señores, la mañana de A Diario, como siempre, con toda la noticia, todo el quehacer diario de lo que pasa y sucede en tu lugar, ¿sí? ¿Qué tenemos a esta hora de la mañana? Dale, un poquito de música. Muy México, mexicanizado.
1: ¡Puro México! Don Antonio Aguilar presente. Sí, señor.
0: Vamos, que se arranca el mundial, ¿eh?

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0: bloque. 30 minutos de la hora 9 de la mañana. 11 grados a esta hora de la mañana en nuestra localidad, ¿eh? 11 graditos aquí en Román. Para la gente que se va aprendiendo recién, estamos en la 88.9 en la localidad de Román, ¿eh? Repetidora en Alejandra, 90.9. Repetidora en San Javier, 88.9. Hoy vamos a tener una máxima de 18 grados y una mínima de 10 grados por la noche. O sea, este frío que está ahora, ¿eh? Así va a estar a la noche, madre.
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0: ¿Qué onda estas nubes? ¿Va a llover? Dice,
1: no.
0: No va a llover más, che. Puede, por ahí van a pasar algunas nubes pesaditas nomás, pero ya. Ya lo que se llama lluvia, ¿viste? Bueno, ¿cómo andan ustedes encarando aquí el segundo día de esta semana? Increíblemente ya junio metió 9 días, no sé en qué momento, pero ya metió 9 días, ¿sí?
2: Ciencio.
0: Mitad de año.
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0: Vieron que cuando van a un lugar turístico o cuando tienen la posibilidad de ir, siempre hay un guía, que te cuenta todo, te dice cuántos sobre el lugar, cuántos años es que está, toda la historia, ¿viste? Y estaban mirando las pirámides así y la estaban escuchando a la guía y dice... Esta pirámide tiene 4.400 años y 15 días. Y un turista que estaba ahí, viste, lo escuchó y dice, güey, qué precisión. ¿Cómo sabes tanto? Dice, no, porque cuando yo llegué acá me dijeron que tenía 4.400 y yo hace 15 días que estoy acá.

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1: Buenos días, Mix, ¿cómo andan?
0: Los saludo primero. Linda mañana, che.
1: Está un poquito más linda que ayer, pero sí, bueno, veremos sí. Si el sol se deja ver hoy. 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Bueno, vamos por ahí a tomar un café. 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Esto va a suceder este domingo, ¿no?
0: ¿Cómo?
1: Este domingo.
0: Ah.
1: 14 de junio, mediodía. Se festeja los 39 años del Club de Abuelos de Roma.
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0: No eres tú, no eres tú. Un reconocido periodista español ya subestimó a la Argentina, Javi.
1: No, lo corrieron al periodista TN también de la conferencia.
0: Che, ¿qué onda eso? No entendí eso.
1: No, yo tampoco. Ah.
0: Sería, tiene que haber un porqué, viste, de todo esto. El periodista español Julio Maldonado, más conocido como Maldini Pa. Qué jugadorazo, amigo.
1: Maldini, tremendo defensor.
0: Bueno, generó una fuerte polémica al analizar las chances del equipo de Lionel Scaloni a la cara de la Copa del Mundo. Durante su participación en un podcast, expuso detalladamente su reserva sobre el potencial de la albiceleste para retener el título, ¿no? Dijo, yo en Argentina creo poco, dice, no tiene tanto, las semifinales van a ser todos europeos. Dijo.
1: Cuando salió campeón dijeron lo mismo.
0: Lo mismo. Vámonos. Está bien que hablen. Me gusta cuando hablan, viste, que hagan enojar al enano. Están haciendo exactamente lo que no hay que hacer con
1: los franceses gente. Quieren esa vez. Ahora lo dice el italiano.
0: En ese entonces Mbappé dijo que
1: los europeos iban a salir campeón.
0: Y que las selecciones sudamericanas no estaban a nivel de.
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0: Lo que estaban preguntando también un dermatólogo.
1: ¿Dermatólogo?
0: Sí, sí va a venir.
1: De la dermis, ¿no?
0: Ah. Ponele que sí.
1: Creo que viene ahí a UNE.
0: Dame la culpa. Tras el empate por 1-1 ante Perú por la Liga de Naciones Femenina, la selección argentina aseguró su lugar para la próxima Copa del Mundo en Brasil.
1: Mira, hoy juega Argentina, ¿eh?
0: Sí.
1: Otro partido amistoso. ¿A qué hora?
0: 10 de la noche.
1: ¿A las 10 de la noche te van a tener que hacer la sopa?
0: Pero la puta. Y bueno, está bueno porque la puedes tirar, amigo. La selección argentina clasificó a la Copa del Mundo Femenina 2027, ¿eh? Sí, ya te digo que hacemos historia nomás nosotros.

0: Dice por acá, buen día Lucio, se viene el aguinaldo, dice, qué qué desconsiderado los que le debo, dice, lo están esperando más que yo.
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0: Che. Anoche me dijo un amigo, últimamente tengo 2 metros, soy rubio, ojos azules, dice. Siempre para junio, julio, siempre cambio, dijo. Y claro. Buen día, lo puedes saludar a Loki, que hoy es su cumpleaños, pero por supuesto, amigo. Al amigo Lautaro Olivares. Va, pará. ¿Cuál de todos los Loki? ¿Por qué? Pero que, creería que Lautaro no. Amigos, si estás escuchando por ahí, que tengas un lindo día.

Todo es mundial, todo es mundial, ¿eh? Mañana empieza el mundial, Javi. Mañana empieza el mundial. No, o pasado mañana. Estoy re perdido, amigo. Oye, ah, no, sí, es martes. Hoy es martes. No, no, todavía no. Mañana no empieza, mañana no empieza. Pero. Pero. Che, ¿vieron las palabras del Loco Abreu, el uruguayo, sobre la rivalidad que hay entre Argentina y Uruguay en el fútbol? La rivalidad es normal. 3 títulos del mundo a ustedes y 4 nosotros. 15 Copa de América nosotros y 16 ustedes. Estamos ahí, estamos parejos. No querés que se te despeguen, dice. Así lo dijo Loco Abreu, ¿eh? Somos más grandes que Argentina. Ellos tienen 3 mundiales y Uruguay tiene 4. Che, están re atrevidos con Argentina, loco. De todos lados se le animan. Ahora, seamos conscientes también de que todo el mundo le va a querer ganar a Argentina. ¿Quién no le quiere ganar al último campeón? Ah, mirá, del amigo Lautaro.

0: Ayer le contábamos sobre la canción de Julieta Venegas, que hizo una como un tema inclusivo, algo así, no sé con qué fin, porque
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0: no hay nada más masculino que el mundial de fútbol, ¿no? No sé cuál era la parte de... Claro, después tienen enfermeras, todo tiene que ver con todo, pero dale, amigo. Hacía falta. Julieta Venegas ordenó a su equipo detener toda promoción de La Niña Futbolista, así se llama el tema. O se llamaba, no sé, porque lo van a bajar. La canción que se presentó en la mañanera de Claudia Sheinbaum, la presidenta de México, como parte de las actividades culturales del Mundial 2026. La instrucción fue clara: nada de tocarla en conciertos, nada de hablar con los medios y cero declaraciones sobre el fútbol o el Mundial. Además, desactivaron los comentarios en YouTube tras la avalancha de críticas. Así que Julieta Venegas ordenó quitar la canción. Y también creo, porque esto lo leí en tres fake news y en una que es buena, pero supuestamente le van a regresar la plata a la presidenta de México, lo que pagó por el tema. ¿Sí?

0: estuvo, no es aceptada. Tuvo muchos dislikes y muchas críticas.
1: Pero
0: también.
1: ¿Quién lo quiere bajar?
0: Julieta Venega.
1: Ah, ¿ella lo quiere sacar?
0: Sí, porque tiene más crítica que otra cosa. Sería, la gente no le dice, le dice, ¿hace cuánto existe el Mundial de Fútbol? Sabés que juega a nombre, sabés que es de hombre. Está bien, respetamos el aficionado femenino también, pero dale, amigo. O sea, ¿en qué iba a cambiar este tema? ¿Por qué no haces ese tema y lo presentás en el Mundial femenino? ¿O no? Va a quedar muchísimo mejor. No, mal. ¿Cómo me vas a decir? Nunca incluyen un tema de una mujer en el Mundial. Pero y Shakira, madre. Shakira otra vez hace el tema oficial del Mundial, es de Shakira. Salvo que Shakira no sea mujer, me estoy enterando ahora. Recuerda el Waka Waka, uno de las personas, de los temas más icónicos de los mundiales, el de Sudáfrica. Y bueno, fue tan icónico que ahora otra vez lo está haciendo Shakira.

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0: Escuchate esta. Porque hoy juega la selección argentina, amigo.
1: ¿A qué hora?
0: 10 de la noche. 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

0: Che, Corral 2 ya está avisando que el lunes 15 es cerrado todo el día, ¿eh? Exactamente. Obviamente paso a la inmortalidad del general Don Martín Miguel de Güemes, ¿no?
1: 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Que no eres real, me parece natural.
0: Ya la pifié el año pasado, no pienso pifiarla ahora. Así que tenemos fin de largo...

0: Día del periodista de tránsito hoy.
1: Periodista de tránsito.
0: Viste que el 7 fue el día del periodista.
1: Ah. Periodista de tránsito.
0: Hoy es el día del periodista. Yo también hago calle, así que yo ando por las calles.
1: Oh, hoy es tu día también.
0: Hoy es mi día también. Si quieren regalarme algo.
1: Oye, che, ¿qué taza te regalaron? Oh, tremendo, el lenguaje del arma.
0: Sí.
1: Re lindo. Yo no tengo nada que quejarme. Me regalaron un cinta.
0: A ver cuándo. No sé cuándo es la juntada con los colegas. Antes el municipio nos juntaba todo, ¿viste? Juntaba toda la monada. Y ahí íbamos. Ahora no hay plata, no hay plata.
1: Ay.
0: Intendente ni un saludito, loco, ni un nada.
1: Nada, nada. Tío. No.
0: ¿Eh?
1: No.
0: Ah, falló ahí el pariente.
1: Ah, pariente.
0: 9 de junio, día del geólogo. ¿Eh? Hoy es el día del geólogo en Argentina. También, oye, feliz día a todas las primas y primos. Mirá, aparecieron las primas, ¿eh? Hoy es el día de las primas y el primo. Saludos para todos. Ya tengo cantidad, no sé, como 500 somos los primas y primos. Así que un gran saludo a todos las primas y primos.
1: ¿Vos sabías que una juntada entre primos fortalece la familia? Porque los primos son hijos de hermanos, ¿viste? Y por ahí los hermanos tienen ese cruzamiento de que a veces no se hablan ni nada. Y bien. Los primos,
0: sí,
1: es el nexo en todo eso. Es la raíz, sería. Y una juntada entre primos, ya sea grande, ¿viste, sí, chicos? A comer, una juntada a tomar, a reírse un poco. Fortalece al final la familia. Porque los padres se dan cuenta que los hijos se llevan bien, ¿viste? Y es todo lo que se necesita. Por ahí, bueno, hablas con tu hermano, nada, pero viste que tu sobrino. Y está comprobado que las juntadas entre primos fortalecen la familia.
0: Bueno, hoy es el día de los primos, ¿eh? Saluda, bueno, a los primos. Ya, saluda a todos los míos acá, ¿eh? Por la radio. Primas y primos.
1: Uno por uno.
0: No. Como cada tío tiene como 7.
1: No. Eso va al agua. Hola chicos, ¿cuál es el tema del mundial? La vara muy alta.

0: muchacho. Ah. Bueno, ese tema fue el icónico de Qatar. Bueno, se estaba buscando el de este año y parece que encontró. Se encontró.
1: Yo escuché cantidad.
0: No, claro, por eso, porque estaban buscándolo.
1: El bombón asesino, el himno de... Te van a poner una letra del bombón asesino.
0: Pero un hincha de River. Hincha de River hizo el tema de la hinchada de... La hinchada de Instituto de Córdoba, me parece, che. Tema del Mundial. A ver si lo puedo tener acá. ¿Dónde lo puedo encontrar al amigo? Es ese tema que dice todo aquel que piense que en la vida... Sí, ah. Bueno, este dice todo aquel que piense que Argentina va a perder. No. Pero... Lo estoy buscando, lo estoy buscando, Todo aquel... No me va a aparecer. Todo aquel que piense...
1: Esa es Celia Cruz. ¿Pone Celia Cruz argentina, no más que argentina? Bueno, mientras usted busca,
0: dale.
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0: 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Está.
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0: Bueno, todo... Es muy pegadizo el tema, eso no más te aviso. Escuchá. Díganme si no es... Escuchá, re manija te deja esto, bro.
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0: A ver. Vamos.
2: Dale, que falta una semana, guacho. Escuchá. Todo aquel que piense que Argentina va a perder tiene que saber que no es así, que trae a dar la vuelta.

0: y la cuerda ya está llegando.
1: Ahora, ¿te imaginás miles de almas cantando este tema ahí y saltando, amigo, con lo alegre que es el tema? Instituto ya lo hace, Instituto de Córdoba hace ese tema. Nah, es un temón, es el que está en punta ahora. Sí, es el más elegido por los hinchas argentinos ahora. Es pegadizo, está bueno, toda que piense que Argentina y bailando y saltando ahí, nada, olvídate.

Hola Lucy, un saludo a Lara Beckley en su cumpleaños. Mira vos, Lara querida. Que tengas un hermoso día vos también hoy. ¡Feliz cumple! Hola, buen día amigos. ¿Cuándo empiezan a pagarse el progresarnos?

0: Estamos en un momento del país donde, bueno, hay que empezar a ver el bolsillo del trabajador, ¿no? ¿Dónde vamos a terminar? Seguramente nuestros dirigentes preocupadísimos para tratar de solucionar el problema de la pobreza en nuestro país. Seguramente preocupados, desviviéndose, deslomándose por el bienestar de nuestros compatriotas argentinos. Y los diputados y senadores de nacionales seguramente presentando proyectos importantísimos que van a solucionarte el problema. Estoy seguro que están re preocupados por nosotros, para ver cómo mejoramos. ¿Tenés algún proyecto que han presentado ayer?
1: Sí, tengo uno que te va a mejorar la vida al 100%.
0: Bueno, atención vecino de Román, de Durán, de Alejandra, de Los Laureles, porque son informaciones importantes que usted tiene que escuchar, porque cuando se trata de mejorar la calidad de vida del argentino es importantísimo.
1: ¡Guau! Me sacaron la música y todo, es súper importante.
0: Es totalmente. Es de lo que vas a escuchar.
1: Súper importante.
0: Sí, escuchen.
1: Bueno, el Senado y la Cámara de Diputados de la Nación Argentina, para que sepas quién lo va a presentar, es Esteban Paulón.
0: Amigo de la casa, Esteban. Vamos, Esteban.
1: Escuchate otro. Artículos. Te leo los tres artículos.
0: Sí, Esteban Paulón es uno de los hombres que más se preocupa por la gente.
1: Ok. Artículo 1. Inclúyese el 5 de junio de cada año Día Nacional de la Cultura Ricotera y el Pogo.
0: ¿El porro?
1: No, el Pogo. En homenaje a Carlos Alberto Indio Solari y a su legado artístico y cultural. Artículo 2. Invítase a la provincia, a la ciudad autónoma de Buenos Aires y a los municipios a adherir la presente ley y a desarrollar actividades conmemorativas en el marco del Día Nacional de la Cultura Ricotera y el Pogo.
0: Lo peor de todo que es nuestro, santafesino.
1: Artículo 3. Comuníquese al Poder Ejecutivo Nacional. Gente, así como lo están escuchando, ¿eh?
0: Así que Día del Pogo.
1: Día Nacional de la Cultura Ricotera y el Pogo es lo que está por presentar el diputado nacional. Presentó. Bueno, ahí está.
0: La preocupación. 10 millones no salen esto.
1: Sí.
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0: Sí, poneme la cobra, mamá.
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0: Sí. Bueno, ahí está, nuestros dirigentes preocupándose por el bienestar de los argentinos.
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0: Bueno, ahí vamos.
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1: Bueno, así como lo está escuchando, madre, padre, usted por ahí está esperando un que se presente algo como para alivianar su bolsillo, no sé, algo, que saquen un poco de impuestos, no sé, algo así. Bueno, quieren el Día Nacional de la Cultura Ricotera y el Pop.

0: Y Adorni que nos presenta el...
1: Declaración jurada.
0: La declaración jurada. Esta semana, supuestamente. Adorni, apurate, amigo. Tanto te saqué la cascada.
1: Tengo dos datos políticos para esta semana.
0: ¿Así?
1: Una, que obviamente Adorni tiene que presentar la declaración jurada esta semana. Y otra, que esta semana también tiene para declarar Oscar Dolzal.
0: Sí. Hoy.
1: No es, hoy martes. Creí que el jueves.
0: No, hoy se tiene que presentarse, ¿no? Bueno, última chance.
1: Se presentará.
0: Y la otra vez no fue, calculo que hoy sí puede.
1: La vez pasada no fue.
0: Yo le tengo fe.
1: Y sí, amigo, si es inocente, va a ir.
0: Recordamos que el
1: ¿por qué no irías?
0: Está denunciado por corrupción.
1: Bueno, pero ¿por qué no irías si soy inocente? Decime vos. Vos decime.
0: No sé.
1: Si yo te denuncio vos.
0: Y si no tenés nada que ocultar, tendrías que ir, ver qué onda. Que corre. Tirarle por los papeles por la cara, digo, así.
1: ¿Me entendés? Ya
0: tenés, amigo. Esto no es corrupción. No, por senador del departamento tiene que ir, ¿o no?
1: Bueno,
0: hoy es la cita.
1: El lunes pasado queríamos traerle la información de que fue a declarar el senador y no fue a declarar.
0: Pero esta es la última.
1: Y claro, y tiene la segunda oportunidad o instancia, no sabría cómo llamarle.
0: Segunda oportunidad.
1: Que tiene que ir hoy, si no van a juicio, algo así.
0: Sí, si no directamente empieza.
1: Mirá vos.
0: Vale.
1: Bueno, aunque si te pones a pensar, le conviene no ir también. Porque yendo a juicio se tapa más todavía.
2: Correcto.
1: Se sabe solamente.
0: Y sí, porque de acá 5 o 7 años va a terminar la causa. Y quién sabe si va a ser senador o va a seguir siendo senador. Para colmo, ahora que... Recordamos que Santa Fe tiene ficha limpia, ¿eh?

¿Viste lo que pasó en Chaco? Que chocaron un Corolla y encontraron casi 183 millones escondidos. Así como lo escuchás, ¿eh? Chocaron y del auto empezaron a salir millones. Este accidente destapó un misterioso y misterio millonario. Lo que parecía un grave accidente, bueno, ahí está, mirá. Lo que parecía un grave accidente vial terminó convirtiéndose en un verdadero misterio millonario. Dos chaqueños resultaron gravemente heridos tras chocar con una retroexcavadora. Pero la sorpresa llegó cuando los investigadores comenzaron a revisar el Toyota Corolla siniestrado.

Entre todos los hierros retorcidos y pericias, apareció algo que nadie esperaba. Casi 183 millones de pesos ocultos en compartimiento secreto dentro del vehículo. Según trascendió, los fajos de billetes estaban escondidos en el torpedo y detrás de los asientos traseros, obligando a desmontar parte del auto para poder extraer semejante cantidad de plata. Ahora, mientras uno de los ocupantes lucha por su vida en terapia intensiva, la justicia intenta responder la pregunta que todos están haciendo a esta hora. ¿De dónde salió semejante fortuna y por qué viajaba escondida? Porque una cosa es llevar la documentación en la guantera, ¿viste? Y otra cosa muy distinta es transportar casi 183 millones de pesos camuflados dentro del

0: pavimentación de la ruta 31. Sí, la que se conecta con Intillaco. Tartagal, Intillaco.
1: 31 o 36.
0: No, la 31. La histórica.
1: La 3, ruta 3.
0: ¿Eh?
1: Esa es la ruta 3. Pero no, sí, es la 31.
0: La histórica obra de pavimentación de la ruta provincial 31. En el norte santafesino. Avanza hacia su tramo final y ya superó el 80% de ejecución. Se trata de una intervención estratégica que permitirá concretar por primera vez una conexión asfaltada, obvio, permanente entre la localidad de Tartagal e Intillaco en el departamento Vera.
1: Mira vos.
0: Tendrá que ver con el reordenamiento de Pujar, ¿o no?
1: No sé.
0: Creo que noche, no tiene nada que ver. Mi gente, un correntino ganó más de 1.400 millones en el Kini 6. Un apostador de Corriente ganó más de 1.416 millones en el Kini. La fortuna volvió a caer sobre el litoral argentino. Un apostador de la ciudad de Corrientes se convirtió en millonario al acertar los 6 números de la modalidad La Segunda del Kini 6 y llevarse un premio de 1.416.937.636.80. Sí, señora, yo me sé los números. No le voy a decir cero, el 000. ¿Cómo es? Tiene el 1, el 4 y tiene 1, 2, 3, 4, 5, 6, 7, 8, 9, 10, 0. La información fue confirmada por la Lotería de Santa Fe tras el sorteo realizado este domingo. La apuesta ganadora correspondió a la combinación entre 3, 0, 6, 0, 8, 20, 21 y 29.

0: Lucio. Hola, Javi. Muy buenos días. Mira. Si gana Barrio Norte hoy, Matienzo ya es campeón o tienen que jugar el otro, tienen que jugar el otro. Si Barrio Norte pierde hoy, Matienzo ya es campeón, Porque los puntos están así, mira. Matienzo lidera con 34 puntos, lo sigue Barrio Norte con 30.
1: Claro.
0: Si gana
1: quedan
0: hoy,
1: dos fechas nomás.
0: Claro, si queda gana este hoy, se va a 33 y van a tener que definirse en la última. Pero si Barrio Norte pierde hoy, Javi, Matienzo no necesita jugar el otro. Obvio que se va a jugar.
1: Claro, por más que pierda, va a terminar puntero. O sea, suma una estrella en su pecho.
0: No, así es la apertura. De paso, los 10 mejores. Matienzo lidera con 34. Lo sigue segundo Barrio Norte con 30. Tercero, Tiro con 25. Platense, cuarto con 24. Adelante, quinto con 24. Juventud, sexto con 23. Román Fútbol Club, séptimo con 22 puntos. Chicago, octavo con 19. Tigre, noveno con 18. Y Lazarita en el décimo puesto con 15 puntitos, Javi. Che, Alumni tiene 9, Javi.
1: Mirá.
0: Alumni tiene 9 y está allá abajo.
1: Sí.
0: Sí, sí, sí. Bueno, hay que... lo de Reconquista Club de Fútbol ya lo sancionaron, ya. Estaban por sacarle puntos, todo. No sé qué pasará con ese tema. Si es que ya le sacaron, digo.
1: Mirá.
0: Por el problema que hubo la vez pasada. Sí.

Man, mira vos, 9 de junio. Mira, estamos en la novena. Qué bárbaro, ¿no? Esta patronal.

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1: Te decíamos que con respecto al tema de salud en la provincia de Santa Fe, una de las preocupaciones que hay sobre el alto contagio de gripes, ¿no? La circulación del virus respiratorio continúa en ascenso en la provincia de Santa Fe y la principal preocupación de las autoridades sanitarias pasa por el avance de la gripe A entre los pacientes internados. Según el boletín epidemiológico provincial correspondiente a la semana 21, durante las últimas tres semanas analizadas se confirman 216 casos de virus respiratorio en personas hospitalizadas. De ese total, el 93% correspondió a influenza A, con 200 diagnósticos positivos, lo que evidencia un marcado predominio de este virus respecto al resto de los agentes circulantes. Nosotros ya lo venimos mencionando, cuídese mucho, obviamente porque hay un montón de enfermedades respiratorias con distintos niveles de problemas, ¿no?
2: Estamos en condiciones. Estamos en condiciones de decir que tenemos que usar el barbijo, ¿no?
1: Sí, hay que usar. Yo lo vengo ya diciendo. Si está enfermo, úselo, ¿sí? Porque la verdad que trate de cuidar a sus compañeros. Los chicos que están engripados, no vayan a la escuela, porque contagian a sus compañeritos. No los manden a la escuela. Por más que digan, no, pero no lo puedo cuidar, no los manden, porque la verdad que es una preocupación. Y la verdad que, bueno, nada, simplemente por ahí las recomendaciones que nosotros damos, porque la otra vez preguntamos a ver si hay alguna campaña de la provincia de Santa Fe con respecto a este de prevención para justamente evitar los contagios. Tenemos que volver al COVID, ¿cómo andábamos? Todo con barbijos, lavando, ya nos olvidamos de esa costumbre, ¿viste? Porque la verdad que con todo lo que está pasando, y esto va a ir empeorando, señora, yo no es que lo quiero asustar, pero esto es todos los años encontrarse con una cepa nueva de gripe.
2: Sí, sí, sí, porque muta también.
1: Sí, por eso, se van resistiendo por ahí a los medicamentos, muchas cosas. Por eso es importante que cada otoño e invierno todos los comercios pongan nuevamente el alcohol, ¿viste? El alcohol en la mesa o ahí en la... cuando vos agarrás los carritos, para que se laven o se limpien las manos con el spray. Como era en la época de COVID, usar el barbijo a los que están enfermos. Todas esas recomendaciones tenemos que retomarlas nuevamente, pero bueno, hay que hacer de alguna manera una campaña concientizando que estamos en un grave problema con la gripe. Digo grave porque hay mucha gente que, bueno, insistir, por ahí no lo dice nada, es una gripe, pero si tenés otra enfermedad patológica, que sea otra, y se te suma la gripe y te complica la vida, hermano. Entonces tenés que darte cuenta que más allá que la vacunación está prevista para las personas de mayor edad, embarazadas, profesionales, tenemos que cuidarnos entre todos. Pero hay que continuar con una campaña de concientización sobre este tema. Porque si no, mirá cómo estamos hoy. Preocupado porque tenemos los hospitales atestados con niños, adolescentes y adultos engripados, resfriados, con distintos niveles, ¿no? Ya sea neumonía, pulmonía, gripe. Un montón de cosas.
2: No, sí, sí.
1: Pero
2: sí,
1: bueno,
2: sí,
1: lo
2: sí.
1: Vamos a hacer nosotros, ya que nadie lo hace, lo hacemos nosotros mismos.

0: si necesito que me baje la música un ratito. Enfriar, Javi.
1: ¿Qué pasó?
0: Enfriar. Vacío. ¿Te gusta el vacío?
1: Sí.
0: Uno de los cortes más ricos que hay.
1: Sí, pero está.
0: Sí, te lo sabes.
1: Sí, pero.
0: ¿Cuánto decís vos que puede estar? Según todo tu análisis de lo que venimos, ¿cuánto puede estar el vacío?
1: Hoy. Y hoy tiene que estar entre 18 y 18 mil pesos, 19.
0: Bueno, enfriar.
1: Sí.
0: 13.800 kilos.
1: Jodeme. ¿Cuánto?
0: Nada, es que me acomodo, ¿eh?
1: Pero encargale y le vamos para pa esta noche.
0: Amigo, super precio vacío.
1: No, pero ya. 13.800 kilos.
0: Se habrá equivocado. Está el cartel afuera.
1: Nada, pero preguntá.
0: 13.800 el kilo vacío, enfriar, mi gente.
1: Preguntá primero.
0: Y bajó la carne.
1: ¿Enfriar otra vez?
0: Pero
1: 13.800 es un regalo, amigo.
0: Me la estoy creyendo que bajó la carne, amigo.
1: El vacío era la parte más cara del asado.
0: ¿Cuánto te costaba?
1: 20. Hace una semana atrás, 20.
0: Vacío, 13.800.
1: No.
0: Esto
1: de nuevo, pero
0: esto
1: es la
0: puede
1: gente
0: ser, amigo.
1: Preguntá si es verdad o que si no.
0: Pero si me mandaron la foto.
1: Ah, ¿es de enfriar?
0: Avisen.
1: Encargale. Pero en serio, encargale. Nosotros no podemos salir ahora.
0: No podemos salir, amigo.
1: No, así no vale.
0: ¿Cuánto querés? Yo tengo los 800. Mira este. Ah, bueno.
1: Y querá un kilo nomás.
0: Podemos pagar media
1: hora. Un kilo nomás, vamos a probar, ¿eh?
0: Tengo los 800.
1: Vamos a probar. Un kilo nomás, querále. Y ahora lo pasamos a buscar a la tarde. Bien, nosotros no podemos estar ahí a la mañana. Pero nada, pero debe ser joda, bro.
0: No, 3, 3, 8,
1: ya lo estoy.
0: Gente, esto se va a agotar. Esto se lo van a llevar en una patada.
1: Si no es una joda.
0: Para esta noche, o sea, hoy todo el día, ya podés encontrar, de hecho, super precio.
1: Nah.
0: Vacío,
1: nah,
0: carne, nah, no carne, carne. Estamos hablando de friar.
1: No, pero ese te habrá mandado equivocado. Capaz
0: no,
1: tenía
0: amigo,
1: cartelito hace como el año antepasado y te pasó.
0: No, colgaron el cartel. Pusieron el cartel afuera.
1: Ese precio de hace 2 años atrás, amigo.
0: ¿Ah, sí? Javier Milei, pa.
1: 3.800. No, porque, mira, el
0: así
1: kilo de vacío llegó a... El kilo de vacío llegó a 23.
0: Mira, te lo pasa para que vos le creas.
1: ¿Ese me lo guardó?
0: Para que Javi crea y se...
1: No, ¿pero me lo guardó ese?
0: Para que Javi crea.
1: ¡Vamos nomás!
0: Mira,
1: ¡vamos, Milei!
0: Un kilo de vacío, 13.800 pesos. Sí, gente, están escuchando bien, ¿eh? De 20.000 a 13.800. Contala como quiera.
1: 10 mil pesos bajó, amigo. En 2 semanas te bajó 10 mil pesos. 23 mil pesos estaba el kilo de vacío, amigo. A mediados de mayo, 23 mil pesos estaba el kilo de vacío.
0: ¿En mayo?
1: Mediados de mayo.
0: Pero hace 9 días.
1: Mediados de mayo, sí, 15 días. 15 días atrás, 20.
0: Bueno, gente, ya está. Nosotros le tiramos la data.
1: Bueno, así
0: ahora,
1: que...
0: Ahora quedan ustedes. Wow.
1: Bueno, escuchá, hablando seriamente.
0: A ver.
1: 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El kilo de vacío... ¿Cuánto?
0: El kilo de vacío, 13.800.
1: Bueno, ahí está. Ahí está, 13.800.
0: 13.800.
1: Bueno, si no crees, anda.
0: Sí, pasá por ahí.
1: Ah, no, sí, lo va a terminar. Sí, amigo.
0: No me podés tocar porque soy... Hola, buen día. ¿Cómo estás, Javi Lucio? Vos no lo mandás por tu propia voluntad a tus peques a la escuela, cuando empiezan con la gripe, te mandan a pedir certificado médico en la escuela.
1: Y sí, tenés que presentar certificado médico. Es lógico.
0: Lógico, madre.
1: Es lógico que tenés que presentar certificado médico.
0: Por las asistencias, mi madre.
1: Claro, para justificar la asistencia de
2: tu... Hola, Javi Lucio, buen día.
0: Hola, pa, buen día.
1: Hola.
2: Estoy escuchando la carne, Javi Lucio.
1: Sí.
2: Yo sé que yo siempre digo el tema de la carne, ¿viste?
1: Sí.
2: Vos lo conseguís poner el kilo, qué sé yo, 4.000 pesos poner.
1: Ah.
2: En bruto, porque la media rentera te venden.
1: Sí.
2: A 4.000 poner el kilo.
1: Sí.
2: Pero vos ahí después lo encarecemos, ¿entendés? El corte todo lo mismo.
1: Claro.
2: ¿Me entendés?
1: Sí.
2: El corte puchero, la pulpa, todo lo mismo.
1: Sí.
2: Pero ahí le encarecen los carniceros, ¿me entendés?
1: No,
0: ya le bajó el precio a la buena noticia, padre.
2: Ese es el tema, por eso la carne está tan cara. Bro.
1: No, pero hay que explicarle.
2: El precio está ponerle, vos lo conseguís a 4.000 el kilo de la media de res, pero
1: sí.
2: De ahí es más, carece la pulpa, todo el asado, vacío, costeleta, todo carece.
0: Pero,
2: ¿me entendés?
0: Padre.
2: Ese es el gran problema que hay en la Argentina.
0: Te acabamos de decir que de 20.000 bajó a 13.800.
1: Sí, bueno, hay que explicarle a la gente que yo también, por eso digo que acá en Román se hace falta un... el frigorífico, ¿viste?
0: Yo creo que la gente se acostumbró a las malas noticias, que cuando hay una buena no la aceptan.
1: Pero más allá, pero tiene
0: razón. O le busca la vuelta. Tiene razón,
1: tiene razón. Porque en bruto sale eso. Pero después tienen que agregarle el IVA, el impuesto del transporte, el transporte, el ida y vuelta. O sea, tiene un montón de impuestos. Mirá, de esos 13.000, quédate tranquilo que 4.000 es como vos decís. Después el resto, los otros 12.000 pesos son todo impuestos. Acordate que el gobierno nacional todavía no eliminó el IVA.
0: No.
1: ¿Sí? No. Que debería eliminar. Pero bueno, es un aporte que hacemos todos los argentinos. Cuando vos compras un paquete de azúcar, un caramelo, todo eso tiene IVA. Eso todo va a Nación. Pero hay un alto porcentaje. Mira, hay más de... No sé, no quiero decir bien el número porque ahora no lo recuerdo. Pero son cientos de impuestos que tiene un producto. No hay que... Pero bueno, así nomás que le vamos a hacer.
0: Dice, ¿qué tal? Buen día, Javi. Bajó la carne y subió el gas.
1: ¿Otra vez gas?
0: Otra vez gas.
1: Y bueno, yo te dije que aumentó el petróleo ayer.
0: Mira que nosotros le venimos diciendo, cada vez que baja algo, el tío Puyaro está atento.
1: No, sí.
0: Él te aumenta otra cosa. Ahora, recordemos también que si estás inscripto al Racer, al de...
1: Claro.
0: ¿No? El de Gassi.
1: Sí.
0: Y otro que está inscripto, el local que está inscripto es... Juancito Gas.
1: Sí.
0: Bueno, yendo así, con la billetera virtual, te cobran la mitad de lo que cuesta la garrafa.
1: Bueno, viste que nosotros siempre tratamos de averiguar... Para que ustedes sepan...
0: El vacío trae la garrafa también, pronto.
1: Escucha, para que ustedes sepan y se informen, el tema de la luz, por ejemplo. La luz, lo que es en el Gran Rosario, Buenos Aires... O sea, Santa Fe le compra a una empresa la electricidad. Por eso en Buenos Aires, por ejemplo, si yo gasto... tengo el mismo consumo que en una persona de Buenos Aires, yo acá en Santa Fe pago, suponete, ¿no? Yo pago entre los dos meses 150.000 pesos.
0: Okay.
1: O 200.000 pesos. Vamos a hacer fácil, número redondo. Suponete, yo acá en dos meses pago 200.000 pesos. Suponete 500 kilowatts. 200.000 pesos de consumo. 500 kilowatts. En Buenos Aires, los 500 kilowatts, los dos meses, ellos lo pagan 100.000 pesos nomás. Nosotros, digamos, compramos. Y obviamente nos la venden re cara acá en Santa Fe. Pero es Santa Fe la que compra. Y Santa Fe la compra a de sur, de norte. Y obviamente es. Pero nosotros acá en Santa Fe también tenemos impuestos que pagar. Arriba de los impuestos nacionales. Nada, te digo. ¿Sabes qué? No podemos hablar de esto. Pero bueno, la cuestión es que bajó la carne. Aproveche.

0: Bueno, ¿qué más tenemos a esta hora de la mañana? Será porque te amo. Bueno, aproveche, porque se va a ir volando el vacío.
1: Sí.
2: Nosotros nos marchamos, se está en el mundo.
1: Sí subió el gas, Javi, pero enhorabuena el precio que están dando eso. Ese va derecho para allá.
0: Pero bueno, que... No sé si hicieron el RAS ese, si se inscribieron o no para el subsidio. Recuerde que Juancito Gas, si vas a comprar, tenés el...
1: La mitad. ¿Está habilitada la tarjeta de ciudadana?
0: No.

0: Hola Javi, hola Lucio, muy buenos días. Nos quejamos, pero estamos por ir a comprar, amigos. ¿Qué onda?
1: Hace como la queja, más de un año y medio que no como asado. Me tenés que ir.
0: Pero la queja ya la tenemos incluida, ¿viste? Es como que...
1: Pero bueno, se va...
0: Ya nos quejamos por las dudas, ¿sabes?
1: Sí, sí. Escuchá,
0: Javi,
1: ¿todos los cortes bajaron de carne?
0: Tengo el del vacío.
1: Los carniceros que me digan, si bajó todos los cortes.
0: Yo tengo, de friar, tengo el vacío 13.800.
1: Una ganga, señores.

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3: Bueno, estamos, ¿eh? Mañana de martes. Nada más y nada menos, che. Mandando esta propuesta hasta las 12:30, ¿sí?
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3: Bueno, no te olvides quién lo dejó Coliche para este sábado 13 de junio. 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

0: días, ¿cómo está? Si me pudiera, Lucio o Javi, me pudieran pasar la dirección de Isar a la fiambrería esa. Gracias.
1: Está sobre Soldado Caballero, entre 25 de mayo y Germiniani. ¿Sí? Tenés que hacer de la escuela 314 dos cuadras hacia el sur de la escuela 314, dos cuadras al sur y media hacia la costa. Ahí te encontrás con el local. Escuchate, de la escuela 314, dos cuadras hacia el sur y ahí doblás a tu izquierda y media cuadra hacia la costa y te encontrás con el local. No sé, pero vayan a buscar las promos. Nosotros le evitamos que camine.
2: Hola, buen día, Javi. ¿Dónde puedo conseguir un concejal de Román? Lo que están trabajando en estos momentos.
1: ¿Concejal? Esta semana tenemos aire por acá. Vamos a hablar con nosotros.
3: Que esté trabajando en este momento.
1: ¿Para qué le crees?
3: Pero ¿qué te importa vos? Que eso, el...
1: ¿Pregunto? Hay que, capaz le podemos resolver nosotros, hermano.
3: ¿Qué hizo el secretario de quién? ¿De quién sos? De todo.
1: De los seis. Ella es de
3: más. Y cuando ves a mi boca, laburá más que los seis.
1: Más capacitación, más oportunidad para Malabrigo. Dimos inicio a los cursos de uso y mantenimiento de maquinarias agrícolas y electricidad domiciliaria. Dos propuestas de formación que reúnen más de 40 estudiantes con el objetivo de seguir incorporando conocimientos y herramientas para el mundo laboral. Bueno, ahí está. Esto es de Malabrigo, nada más y nada menos. Bueno, ahí va.

adentro. Fíjate, capaz vende alguno usado, amigo. La Vermín. La Vermín usado, señora.

0: se anda la oficina móvil del senador.
1: Pero esto es para San Javier, me parece, Javi.
2: No, hoy es martes.
1: Dice, hola, ¿me pueden decir en qué calle anda la oficina móvil del senador? Dice.
2: Hoy puede andar si hoy es martes. Siempre en el, normalmente viene entre lunes y martes.
1: Ok.
2: Porque viene a hacer fulbito y ya de paso viene... ¿Qué te reí, bro?
1: Acordate que tiene que ir a declarar hoy.
2: Ah, claro.
1: Si es que fue.
2: No, pero no debe andar, él debe andar la traje.
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1: Sí.
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Bien, ahí estamos, ¿eh? Seguimos en la mañana. Nuevo capítulo judicial para Cristina Kirchner. La expresidenta presentó un recurso ante la Corte Suprema para intentar frenar el decomiso de bienes vinculados a la causa vialidad. Recordamos que esto ya tiene sentencia firme, ¿eh? Ya está comprobado el delito. Y bueno, nada, la medida podría alcanzar 19 propiedades transferidas a sus hijos, máximo Florencia Kirchner. Pero tiene que devolver la plata, digamos. La plata que se echó yo tiene que devolverla, porque si no, viste, a cualquiera de nosotros, si nos quedamos con plata, te meten preso, ¿no? Y encima te quitan. Tienes que pagar todo. Así que bueno, entre los bienes en discusión aparecen departamentos, viviendas y terrenos ubicados en Santa Cruz, incorporados al proceso de recuperación patrimonial impulsado por la justicia. La defensa sostiene que las propiedades fueron adquiridas con fondos legítimos y que no existe prueba que vincule esos bienes con los delitos investigados. Recordamos que estos delitos ya están sentenciados, ¿eh? La causa vialidad ya tiene sentencia firme, ya fueron a la tercera instancia, todo, digamos. Por eso está presa. ¿Sí? No es que la justicia ya dijo, no, hay que ver todavía, no, no, no. La justicia ya está, ya definió, y ahora hay otra causa, que es la de los cuadernos, que va a otra causa aparte de investigación. Habló Fariña, ¿viste? ¿Te acordás, Fariña? Dijo que Báez era un depositario de los... No, no, era un depositario de Néstor, dijo, que era de que le guardaba toda la plata. Pero bueno, el planteo llegó al máximo tribunal después. O sea, Cristina quiere que no le decomisen los bienes a los hijos. Pero bueno, la disputa forma parte de un expediente que busca recuperar bienes para cubrir un decomiso valuado a, escuchá, cerca de 685 mil millones de pesos. Bueno, es un poco lo que se estaba comentando ahora.

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1: A ver, apareció la Candy.
2: Cariño, no me atrevo, es que.
1: Mirá, le mandamos saludos, que están como vino el otro payaso. No, arreglaron todo, reacomodaron todo. El otro día estaban trabajando allí en el lugar. Muy bueno, nada, reacomodaron todo. Y me dijo también que están por hacer algo más, dijo. Además de Gómez, sí, volvió al lugar, dijo ahí Gaby. Están con volvieron los dos payasos, amigo. Están los dos payasos auspiciando la radio, así que bueno, le mandamos un saludo. Están auspiciando acá en la mega, papá. Los payasos, tenés problema ahí. Si pasás por Alejandra, pasás por el local de. Pasás por el local de los payasos allí en el ingreso de la ciudad.

0: yo siempre voy que esas cosas que lo persiguieron a la familia de la vicepresidenta y a ella, pero no a todos los otros anteriores sinvergüenza. Es como que le tienen mucha bronca a Cristina, dice, es así, esto es persecución política, también Macri se llevó todo, Caputo también, y nadie le dice nada, dice el mensaje.
1: ¿Y quiénes denuncian?
0: Tienen que investigarlo.
1: Tienen que investigarlo.
0: Vos sabés que en Pasta Rica
1: Y que claro, no es persecución política. De última la investigaron y obviamente encontraron pruebas, por eso está presa.
0: O sea, la que la rodeaban confesaron.
1: Claro.
0: Es que la metieron porque dudaban.
1: Claro, la justicia habló, amigo.
0: Y bueno,
1: las tres instancias. Primera, segunda, tercera, ya es. La causa de vialidad ya tiene sentencia firme, por eso está presa.
0: Para que pase todo esto tenía que dar.
1: Claro, no es que se desconfía, no es que es dudoso, ya claro. Está comprobado.
0: Vamos a meter la presa por las dudas.
1: Claro. Y no es persecución política. Encima hay una denuncia. O sea, todos los otros le seguirían igual, digamos, la denuncia y investigarían. También y sí.
0: Y la, bueno, justicia debería, ¿no?
1: Para no dudar, digamos. Así y como... este gobierno, cuando se vaya, seguramente va a ser investigado también por la justicia.
0: Cuando la siga, cuando así como la siguen a Cristina, deberían hacerle a Macri.
1: Sí, ¿viste? Por ejemplo, la otra vez a Esper lo investigaron y no le encontraron nada de lo que decía.
0: Pero bueno, lo bajaron de la
1: policía. Claro, dejó de ser candidato, todo. Pero fíjense, muchas veces estas cosas tienen que ser tratadas así. Si te denuncian, tenés que ir comprobar la justicia y listo, y volvés después. Pero bueno, después la condena social. El tema. Macri sí debería ser investigado.
0: En la escuela los enanitos van a vender empanadas fritas ahí para solventar los gastos de la escuela, amigo.
1: La escuela
0: el 20 de junio, al mediodía.
1: ¿Qué están haciendo la escuela de los enanitos?
0: La escuela de los nenitos.
1: ¿Quién tiene la escuela de los enanitos?
0: 15.000 la docena, 8.000 la media.
1: Bueno.
0: Para el sábado 20 de junio al mediodía.
1: Bien. Che, mira, acá recién trajeron. Está bien, acá Graciela recién nos acercó un paquete. Porque recién trajeron acá y nada más que tiene esta dirección, Silvestre Beni 1087. Y obviamente nosotros acá en el barrio nos conocemos todos, lo mandamos lo de Graciela, pero bueno, tiene otra dirección y ella dijo que nunca compró por internet. Bueno, atención, Graciela María Mendoza, si estás esperando algo del correo, capaz pediste o algo. Mirá, de La Matanza, Buenos Aires, que te mandaron algo acá que compraste, no sé qué es. Pero bueno, tiene la dirección de acá de la radio. Silvestre Begni 1087. Así que Graciela María Mendoza, si está escuchando por ahí, está esperando algo. No sé si pusiste, ¿por qué pusiste la dirección acá de la radio? Después preguntamos. Pero bueno, está acá en la radio, ¿sí? Y gracias a Graciela que gentilmente se arrimó acá a traer de vuelta porque no es de ella. Bueno. Vamos andando la mañana de la Mega, por supuesto, como siempre, con toda la información, la buena música y lo que tenemos acostumbrado aquí a través de la radio, ¿sí? ¿Qué dice la gente de Malorio? Saludo a la gente de Malorio. Mirá, de Marquito Castelló. Se viene la fiesta del Citrus a Malabrigo, che. Tenemos que ir para allá, ¿eh? Amor mío.

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0: Hola, Javi. ¿Viste cómo los chicos le están haciendo cuneta?
1: Sí.
0: Y lo amenazan que no le toquen, que no le toquen, que hasta ahí o te retirás porque me vas a encontrar.
2: Con mucho cariño.
0: Ayer estaba pasando y escuchaba que le decían eso a los chicos de la máquina, que están laburando, o sea, haciendo lo que le dijeron que haga.
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0: Bueno, ahí está.
1: La parte pública, la cuneta y la vereda es pública. La vereda y la cuneta es pública, no es del vecino.
0: Dice, viste, uno le está haciendo la cuneta y los amenazan que no le toquen, que hasta ahí o que se
1: bueno,
0: retiren porque lo
1: vecino,
0: van a conocer.
1: El vecino no tiene nada que ver. Eso es público. El municipio está haciendo cuneteo para justamente mejorar los desagües. El vecino no tiene absolutamente nada que ver con la cuneta. ¿Sí?
0: Lo amenazan a los chicos de las máquinas, es una vergüenza.
1: Y bueno, y si lo amenaza tienen que hacer la denuncia por la policía y listo, se termina la historia. No hay que dar muchas vueltas, ¿eh? Acá hay que hacer simple y sincero, digamos, con los vecinos. El vecino puede poner la alcantarilla, todo lo que vos quieras, pero la cuneta es,
0: claro,
1: es pública.

0: Hola, Lucy y Javi, no deberían perder el tiempo explicando por qué está presa Cristina. Dice, esa persona que reclaman seguro tenían un currito sueldo por debajo de la mesa y ahora se le terminó y tienen que trabajar encima. Así de clarito nomás es.
1: También.
0: No se peleen, no.
1: Robert. Y Matías.
0: Matienzo juega acá, Javi. La última que le queda, sí. Sí, madre. Hoy juega Barrio Norte. Les recuerdo que hoy juega Barrio Norte y si llega a perder Matienzo ya es campeón, porque no le va a alcanzar los puntos. Te recuerdo que Matienzo tiene 34 puntos y Barrio Norte tiene 30. Si gana Barrio Norte, obviamente se define todo en el último partido, pero en caso de perder Barrio Norte hoy, Matienzo ya sale campeón y da la vuelta aquí en su cancha. A ver, de la apertura,

0: esta hora empiezan a mandar la foto ya, que Pasta Rica, que lo de Lucho Vianda, que la gente, todo ya.
1: Hay un olor a comida ya.
0: Ya esta hora es...
1: Si en un ratito hablamos con Javier Meyer, intendente de Las Rosas, ¿te acordás? Bueno, viste que está armando su partido.
0: Claro, por vos.
1: Por vos. Ajá. Vamos a ver cómo va con la juntada de firmas.
0: Ok.
1: Así que anda juntando firmas por todos lados, Javier. Bueno, un intendente polémico, polémico porque le das... le da con todo a la casta. Así que bueno, vamos a preguntar a ver cómo va y cómo va marchando eso de juntar de firma y...
0: Dale.
1: Un poco de todo, ¿no?
0: O sea, ¿te acordás cuánto tenía que juntar más 12, o
1: mil,
0: menos?
1: 12.000 firmas.
0: 12.000. 12.000 firmas. Mirá lo que estaban mandando acá, como ya van saliendo. Dice.
1: No, papá.
0: Avisale bueno. A Javier que van saliendo. Dice,
1: ya voy ya.
0: Pasta Rica.
1: ¿Qué? ¿Tengo que dar regalo? Che, manden regalo, loco, porque estoy recroto.
0: No. La gente por acá dice, la vereda también es municipal, muchachos. De tu portón para adentro mandás, ¿eh? Del portón para afuera es todo municipal.
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0: Hola, Lucio, Barrio Norte seguro pierde hoy porque salió un remis con asado para Avellaneda. No, pará. Pará, veo.
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0: Dice, así son, Lucio. Después se queja cuando llueve y se inundan todos. Dice. Bueno, acá nos cuenta una vecina que estaba pasando, iba caminando por la calle y vio y escuchó, dicho sea de paso, y nos cuenta aquí que los vecinos, a los chicos de la máquina, los que están haciendo cuneta, los que están abriendo cuneta, como diciéndole cosas, por ejemplo, amenazándolo, ¿no? Que no toques. No lo hagas hasta ahí, o hacelo hasta ahí, o te retirás porque me vas a encontrar. Esas son las palabras que escuchó la vecina que le dijeron a los de las máquinas, serían los chicos que estaban laburando.
1: Sí, tantos detalles. Nosotros, a ver, hay ordenanzas que por ahí la gente desconoce. Por ejemplo, vos, si querés hacer una vereda, tenés que pedir permiso, por ejemplo.
0: Ah, no, obvio.
1: Si querés hacer la vereda. Porque suponete vos hacer la vereda, viene alguien y se golpea o se tropieza y te denuncian y fuiste, amigo. Tenés que ver. Esas cosas que la gente por ahí desconoce. Piensa que porque la vereda pasa frente de su casa es de él. No, la vereda es pública, como la cuneta también. El cuneteo se sabe que por ordenanza corresponde al municipio hacer las obras hídricas. Eso es importante, digamos. Nadie se puede negar porque prácticamente no es propietario de eso. Por más que usted sea frentista, ¿no? Y obviamente, ahora, si el municipio, supongamos, hace ahí y le toca la alcantarilla o el puente y se lo rompe, el municipio se lo tiene que reponer. Eso sí, ¿entiendes?
0: Por ahí sí, por ahí va.
1: Sí. Ahí el tema es ese, digamos. Si el municipio lo saca y lo vuelve a colocar después y o te lo rompe y todo eso, el municipio tiene que pagarte. Pero,
3: ¿cómo día? Pero, sí, de la vereda para afuera puede ser, es municipal.
1: Sí.
3: Pero hay gente tan desubicada que a lo mejor por ahí te ata un caballo enfrente de tu vereda y rompe todo.
1: Claro.
3: O sea, yo creo que también por ahí respetando, ¿no?
1: No, pero animales no puede tener en la vereda. Mismo.
3: Lejos.
1: Escuchá, animales no puede tener en la vereda, además en la zona urbana no se puede tener animales, ya se sabe, ya hay ordenanzas también que lo... O sea, todo lo que te decimos nosotros son ordenanzas. Nosotros te explicamos cómo funciona el sistema de ordenanzas. La ordenanza municipal dice que los animales no se pueden atar o andar en la calle, ¿sí? No se pueden atar en la vereda ni nada por el estilo, digamos.
0: Claro.
1: Menos en zona urbana, no se puede criar chanchos, no se puede nada. Ya hay denuncias, digamos. Siempre uno trata de comentarle lo que hay, ¿no? Además hay calles que no tienen cuneta y estaban pidiendo no sé si en Orquiza hicieron cuneta, creo que allá la Santiago Cainel tampoco había cuneta, que nos pedían la otra vez. ¿Qué otra calle que no tiene cuneta? Creo que Lisandro La Torre también. Mira, venía por la calle acá Silvestre Vini y hay calles que no tienen alcantarillas, que no pasan. Pasa por una esquina de un lado nomás y el otro lado no pasa alcantarilla. Que deberían colocar alcantarillas.
0: Donde tienen que tener cuidado ahora, allá en la Concordia, donde está, ¿viste el bulevar?
1: Ajá.
0: Bueno, frente de la escuela,
1: sí.
0: Horrible está. No lleven a los hijos por ahí, digo.
1: ¿Frente de la escuela Concordia?
0: Frente a la
1: escuela. ¿Está ripeada esa calle?
0: No, la otra, la donde está el... El bulevar.
1: Ah.
0: Ahí no hay ripio, pero hay un barrial tremendo, amigo.
1: Mirá.
0: No vayan por ahí, sería cuando llevan a los hijos que vengan acá por el jardín, no más digo, donde sí está ripiado.
1: Mirá.
0: Pero para allá está hecho un desastre.
1: El bulevar que se estaba haciendo ahí.
0: Va a quedar hermoso si es que se hace el bulevar en algún futuro.
1: Algún día.
0: Gaby, ¿qué tengo que hacer cuando el inspector te trata mal? Dice.
1: Ey, no sé.

0: Yo lo que escuché, Javi, que le decían hasta ahí porque...
1: escucharon todo.
0: Sí.
1: En un pasar sí. Escucharon todo.
0: Porque le decía, si vos seguís voy a llamar a la policía. Le decía algo así, dice.
1: El personal municipal sí te puede llamar a la policía porque están haciendo trabajo, digamos. Son empleados. No es porque a ellos se les ocurre hacerlo, están haciendo. Eso son mandados por el municipio. No es que los muchachos van y se les ocurre hacerlo.
0: Y pero los chicos también iban a llamar a la policía. O sea,
1: son empleados municipales.
0: Claro, iban a...
1: Sí, en esta lleva la de perder el vecino, digamos.
0: Y por eso te digo...
1: En esta, la de perder la lleva el vecino.

0: Bueno, dice Javi, los concejales tendrían que enfocarse en tratar de erradicar la existencia de animales dentro del radio urbano, amigo.
1: ¿Y si hay una ordenanza? Hay una ordenanza.
0: O sea que...
1: pidan la ordenanza, güey. Ya usted... ya sabe que el, digamos, el tema de los animales sueltos o atados en la vereda, eso ya no se puede hacer. Eso está prohibido. Los animales no se pueden criar tampoco dentro del barrio, no se pueden criar animales. Ya eso lo saben los vecinos. Nosotros tratamos de explicarte simplemente la ordenanza vigente. Los dueños de los animales no tienen que enojarse cuando son denunciados, porque sus animales están atados en la vereda o andan sueltos o están criando, qué sé yo, ahí en el barrio. No se enojen porque hay una ordenanza, ¿saben? Por eso es fundamental que el vecino, todos sepan que esas cosas están vigentes. ¿Sí? Las ordenanzas están vigentes. Así que, nada, eso nomás. Bueno, ¿qué más tenemos por acá? El radicalismo consolidó los principios del proyecto, buscará el consenso con el resto de los partidos de la coalición y el objetivo es dictar la norma en agosto. Los senadores justicialistas dieron el primer paso meses atrás. Unidos acelera los tiempos para la reforma electoral en Santa Fe. Bueno, veremos qué pasa. ¿Qué onda con la reforma electoral, no?
0: Bueno. Todo esto a ver acá. Ahí estaba escuchando, Lucio, que en la vereda es pública. Uno tiene que mandar del portón para adentro, pero tampoco en tu vereda no te van a venir a fumar, no van a venir entonces a tomar, para un poco.
1: No. Eso también hay ordenanza. Eso también hay ordenanza. Beber, escuchen bien, porque estas son ordenanzas vigentes. No es que yo estoy hablando de, yo trato siempre de hacerle, a ver, a ustedes darle información cortita. Las ordenanzas son medias largas, pero yo se lo resumo. Beber en la vía pública, beber alcohol en la vía pública está prohibido. Nadie se puede parar en la vereda a tomar. Nadie, absolutamente nadie. Porque es público. Por eso, si ustedes le molestan, lo denuncian, simplemente la policía va y hace cumplir la ordenanza. Ustedes dirán, sí, pero los bares toman, los bares tienen permisos especiales, son excepciones, y obviamente se hace así. Pero fuera, digamos, en la vía pública, vos no puedes estar haciendo fiesta en la vereda, ¿no? No se puede, ¿sí? Pero bueno, son ordenanzas que se deben cumplir. Simplemente uno les trata de explicar a ustedes las ordenanzas que están vigentes. Pero eso no se puede hacer, ¿sí? Bueno, ahí estamos. ¿Qué más tenemos a esta hora de la mañana? Mira, 11:31 minutos en la República Argentina.

Hola, buen día, Lucio, Javi. ¿Cómo están? Escúchenme, ya que están hablando de ordenanza, no tiene nada que ver una cosa con la otra, pero me voy a enganchar con eso yo. La ordenanza. No hay una ordenanza para esos pendejos de mierda, perdón, con el perdón de la palabra. ¿Cómo es? Los de la moto. Pusieron cámara, no sé dónde, los chinos no podemos ir porque si te vas y estacionas la moto, está bien, está estacionamiento de moto, no estoy en contra de eso. Por ahí es más fácil ir a ponerla allá enfrente que ir al estacionamiento. Pero a una señora le hicieron una multa porque estacionó o entró o puso la moto donde lo tenía que poner, hicieron una multa no sé de cuánto. Yo digo, esos pendejos que empiezan de las 7 de la tarde hasta la 1, las 2, las 3, las 4 de la mañana, haciendo ruido, que van desde, calculo que de la costa, por la avenida, hasta afuera, la ruta 1, y agarran la ruta 1 y vuelven para acá con el escape libre. Pero es impresionante, es una cosa que te enloquece. Somos personas grandes. Yo digo, ¿dónde está la policía? ¿Dónde están los inspectores? Que vos te vas y porque quizás te van, hay un pedacito en contramano, ya te están con el pito. ¿Por qué no se ponen a la noche la policía, los inspectores, o ponen cámara en la avenida para agarrar esos pendejos? Son dos motos y un auto. Que andan haciendo picadas, las motos hacen picadas con el escape libre, haciendo, pero yo digo, son pendejos que duermen todo el día, unos vagos, y a la noche molesta, cuando hay gente que tiene que dormir y descansar para el otro día ir a trabajar. Eso, no hay alguien que escuche, la policía, los inspectores, el intendente, alguien que haga, pongan cámaras en la cosa. El otro día yo llamo para preguntar, para ver si pueden hacer algo, y me preguntan qué clase de moto es. Yo no soy policía, no soy inspectora y no soy de la municipalidad. A ellos le corresponde. Yo no sé si nos escuchan, se hacen. La policía sale con la luz prendida. Que se escondan. Que se escondan ellos con un auto ahí en la oscuridad. Hay tantos árboles en la oscuridad para que los agarren. Pero es impresionante a la noche esas dos motos y son las mismas porque son, vos ya le conocés el ruido ya. Y el auto que hace picadas. Cualquier día va a haber un accidente y después piden, no saben dónde meterse, qué oración para este, qué oración para aquel y qué sé yo. Yo no estoy en contra de eso, pero te da bronca porque estamos cansados. Yo estoy cansada, yo no sé si vivo sola acá en Román o qué. Perdonen la expresión, por favor, pero es una cosa impresionante esto.

No sé, Javi. Salimos una amiga de Román. Pasarle un tema de Leo Mattioli. Soy Leo Romero, acá en Valladolid.

0: Bueno, estamos en la mañana de A Diario, como lo prometíamos, ya tenemos en comunicación telefónica al intendente Las Rosas, Javier Meyer, que está allí en contacto. ¿Qué tal, intendente? Buenos días, gracias por atendernos,
1: ¿Qué tal, Javier? ¿Cómo está? Buen día a todos, ¿cómo están?
0: Bien, acá un poco siguiendo lo que viene haciendo desde su lugar, con motivo de esta campaña de Juntando Firmas, ¿no? Para armar el Por Vos, que es el nuevo partido que aparentemente se viene para el año que viene. Yo digo aparentemente porque, bueno, sabemos que tienen que juntar esas firmas, ¿no?
1: Sí, estamos tratando, es un laburo de loco, un laburo muy artesanal, donde tenemos que llegarle a la gente, son planillas, una foto del documento, o sea, es un trabajo bastante, bastante duro y artesanal, como dije. No es que vos decís, che, afilio, y vos vas a un pueblo y tenés una fila de gente, no, a la gente hay que llegar, hay que hablarle. Muchos te siguen en los medios, muchos no tienen ni idea de quién sos. Uh-huh. Bueno, le tenés que contar un poco cuál es la propuesta, lo que venía haciendo, y después, bueno, se van afiliando. Y en cada localidad va quedando alguna persona que quiere colaborar y empieza a sumar, ¿viste?
0: Bueno, ¿cuántas firmas ya más o menos las llevas? ¿Contaba?
1: Y arriba de 1000 y pico, falta un montón.
0: Pero bueno, ¿tenés todo el año para juntarlo o no?
1: Sí. Mira, más te expandís, es más rápida la convocatoria. Porque esto es así, hay que agarrar área y, bueno, ir haciéndola, centrando la gestión, que todas las afiliaciones vayan cayendo ganas. Pero bueno, hay que recorrer. Tengo una reunión ya en una localidad acá vecina, no tan vecina, estamos unos 90 kilómetros. Y bueno, estoy hablando ya en algunas localidades del norte, estoy hablando con gente de San Javier, así que bueno, cualquier momento aparezco por aquel lado.
0: Bueno, sí, viste que acá nosotros acá en la costa somos del norte de Santa Fe, aunque por ahí, bueno, para el gobierno provincial parece que el norte son otros departamentos que pasan por la 11 nomás, acá por la ruta 1 no nos tienen mucho en cuenta. Pero bueno, creo que por ahí venir por la ruta 1 requiere también de mucho tiempo porque son distancias bastante largas, digamos, y alejadas, ¿no?
1: Sí, estaba mirando, son lugares que hay que ir. Sí. Así, la provincia. Sí. Hay que agarrarlo, ¿no? Y bueno, tomarse el tiempo. Lo que pasa es que me limita mucho la intendencia, ¿viste?
0: Claro.
1: Acá el trabajo hay que hacerlo. Mira, vos me llamaste hace 10 minutos y te agradezco que te volviste a comunicar. Estaba en una reunión con la gente del Sanco. Hablando justamente de deficiencias que tenemos, una salud provincial, donde nos están faltando médicos de guardia, donde el Sanco local se está bancando a dos cirujanos, está pagando a dos cirujanos, no tenemos cirujanos que tienen que atender a la persona sin mutual, o sea, que le crean déficit a los municipios porque de las cuestiones que sí le competen a la provincia, que es la salud pública, eso no te quepa duda. Como dije en la agroactiva, la empresa que más creció es la política, es la administración pública, y eso estamos observando en los faltantes, en las empresas que sí deberían funcionar, que es la seguridad, la educación, la infraestructura. Todas esas empresas son las empresas que deben ser ejecutadas por la administración provincial. Uh-huh. Y bueno, le van cayendo a las comunas, a los municipios, a los presidentes comunales, a los intendentes. Lo que pasa es que tenés muchos intendentes que no van a hablar y presidentes comunales porque por ahí están muy justos y hoy los tienen pisados los senadores. Mira que si te ponen en contra no te mando plata, no te consigo el programa, no te consigo el otro, y eso literalmente es algo que no tiene absolutamente nada que ver con un sistema democrático. Eso ya es otra cosa. Está mal, está muy mal eso. Acá necesitamos apoyo, necesitamos que la administración central, que es la que lleva la mayor cantidad de recursos, responda a las bases, que somos las intendencias y las comunas. No hay otra. No hay una comuna que pueda bancar su sistema de salud porque no está cobrando en sus impuestos. Los impuestos son provinciales, son brutos provinciales, patente, mobiliario. Y nacionales, ni hablar, ¿no? Los impuestos a los combustibles, que son hoy alevosos, y bueno, no cumplen tampoco con lo que deberían cumplir, que el arreglo de las rutas y demás cuestiones.
0: Bueno, nosotros tenemos mismos problemas, justamente el tema de la salud es un grave problema que tenemos acá en el norte, justamente tenemos el hospital de Reconquista, el otro día un médico salió a decir que no teníamos una aparatología para descubrir cáncer de estómago, de esófago, la verdad que es triste lo que está pasando con el tema de salud en el norte de Santa Fe. Obviamente ayer el gobernador inauguraba un hospital nuevo, pero bueno, olvidándose muchas veces de los hospitales como los nuestros, ¿no? Que estamos alejados de todo. Nosotros acá, lamentablemente, la mayoría de la gente o viaja a Santa Fe o a Rosario para hacerse otros estudios, porque lamentablemente también nos pasa lo mismo, no tenemos personal, no tenemos insumos, o sea, hay muchas falencias en el sistema de salud. Ni hablar del tema de seguridad, que también para la costa es importante poder contar con más personal. Acá prácticamente nuestras comisarías no tienen mucha gente, mucho personal para trabajar y estar en la calle, estar donde el vecino quiere, y la verdad que por ahí dificulta mucho, ¿no? Se enfocan mucho en Santa Fe y Rosario y nos deja prácticamente olvidado en un norte con muchas dificultades de crecimiento también, porque como decía usted, por ahí los municipios se convierten en la única empresa para dar trabajo, no hay inversión, no, la gente no quiere invertir aquí justamente por las cuestiones de los caros costos que tiene la electricidad y bueno, en fin, los impuestos. La verdad que es una, para el norte es una realidad prácticamente que nos endulzan siempre con 30 kilómetros de ruta o con 12 viviendas. La verdad que por ahí deja mucho que desear esta gestión de Puyaro, que no sé cómo la ve usted a la gestión de Puyaro hoy.
1: No, la gestión de Puyaro no es más que un combo de gestiones que venimos padeciendo a nivel provincial, todas con la misma metodología, que es legisladores con carteras extraordinarias, con recursos extraordinarios, que los reparten discrecionalmente, están manejando un poder que no es natural de su función ni de su cargo. Pero sin embargo, como sociedad lo aprendimos a digerir a eso, y tenemos un cogobernante que es el legislador departamental o un diputado, cuestiones que definen, cosas que no tienen que definir, que tenemos que definir los intendentes, presidentes comunales o el gobernador. Así que bueno, hay una cuestión que es muy sencilla. Lo que hay que hacer a esta gente es dejarle un sueldo más un viático y listo, se terminó la joda. Y toda esta plata que hoy disponen estos señores para hacer política 24 horas, 7 días a la semana, tiene que ir justamente del Estado, que están totalmente debilitadas, con sueldos muy mal pagos, con pocos profesionales. Vos imaginate que hay médicos que estaban cobrando un palo 600, un palo 700, un médico, que estoy seguro que con un sueldo mucho mejor conseguís otro rendimiento, y personas que quizá estarían dispuestas a ir a trabajar a localidades que no estén tan cerca de las ciudades más grandes de la provincia, sino que no tendrían problema de ir a otro lado. Es todo cuestión de recursos. Un profesional médico bien pago, yo creo que tiene otro rendimiento. Pero bueno, la plata básicamente acá se cuestiona, che, lo que quiere ganar este, lo que quiere ganar aquel, y nadie cuestiona la plata que hoy están usando los legisladores para hacer campaña todos los días. Es una locura. Y los intendentes, hay muchos que realmente no están de acuerdo con esto, pero se callan la boca porque lo necesitan, otros porque son personas que son del mismo palo, son del mismo esquema, usan la política para darle beneficio a sus familias, a sus parientes o a ellos mismos, y básicamente nada, entre ellos no se van a pisar el poncho, ¿no? Como quien dice.
0: ¿Qué opinión le merece también la visita de Macri el fin de semana a Santa Fe? ¿Anduvo con el gobernador?
1: Macri, yo cuando entré en la Intendencia de las Rosas, Macri asumió como presidente, y sí, cuestiono, a ver, cuando estaba Macri de presidente de la Nación, con el gobierno de Lipsi, tenía un tire y afloje terrible, materia de seguridad también, que venía Gendarmería acá a la provincia a hacer cosas que tenía que haber hecho la policía. O sea, había un quilombo bárbaro. Ahora parece que se llevan de acuerdo. Yo creo que los une un poco el espanto también. Yo, sinceramente, veo barbaridades de gente que se ha descuartizado y hoy están mostrando cuadro político o afinidad. No me merece nada. O sea, Macri es un expresidente que ha hecho una gestión, bueno, mala, media, no sé, eso, a criterio de cada uno.

0: no pudiste desarrollar tu vida, no pudiste desarrollar tus emprendimientos, no le pudiste mínimamente marcar un norte al futuro de tu propia familia, y estos tipos se fueron llenos, siguen su camino. O sea, lo que tenemos que entender como población es que hoy la administración pública ya no nos administra, se adueñaron de lo público. Y eso es algo grave, que lo permitimos los ciudadanos, porque si los ciudadanos se paran de mano, quédate tranquilo que se les termina la joda. Si los ciudadanos empiezan a reclamar que las cosas se hagan como corresponden, se termina la joda. Pero bueno, nos acostumbramos a tener miedo, nos acostumbramos a tener miedo a la corrupción, nos acostumbramos a tener al político mentiroso, respeto al y está mal, estamos haciendo las cosas mal. La idea de por voz del partido provincial es tratar de cambiar esto. No te digo que lo voy a cambiar, no sé si voy a poder, pero que voy decidido a hacer los mierda, eso no te quepa duda. Yo soy un tipo que tenía una empresa, no vengo de la política, y sinceramente siempre tengo ganas de volver a hacer lo mío. Este camino lo recorro porque entiendo que es lo correcto y lo que hay que hacer. Alguien tiene que hacer esto. Alguien tiene que ponerle freno a esto.
1: ¿Y se encontró en este camino de salir a las localidades ahí de la zona, de la región, se encontró con alguna dificultad de gente de otro partido que por ahí, qué sé yo, le pone palos en la rueda o le está poniendo palos en la rueda también?
0: Eso lo vas a tener todos los días, te van a operar. Yo, por ejemplo, cuando voy a una casa no digo dónde voy. La otra vez hicimos un evento que más o menos se había hecho público, había 60, 70 personas y apareció un boludo. Yo no vengo a escuchar hablar de política, después me entero que era empleado de una municipalidad socialista de mierda, ahí a la vuelta. O sea, lo mandaron, eso lo mandó el senador. Pero bueno, esas cosas se dan, ¿eh? Sí. Y yo soy todo, yo no me voy a meter en ningún lado que no esté cómodo. Te digo la verdad, ¿eh? Porque no te vengo a mentir, yo te vengo a decir lo que hice, lo tomás o lo dejás. No me quedé con nada que no es mío.
1: Además el senador tiene mucho poder en el sentido de que por ahí le traba muchos programas. Usted creo que la otra vez había mencionado que le trabaron programas como el Brigadier, por ejemplo, que son fondos como para hacer alguna obra en su comunidad, ¿no?
0: El Brigadier, el programa de obras menores, el año pasado 430 millones de pesos teníamos en programas provinciales para ejecutar acá y nunca nos llegaron, nunca los aprobaron, siendo que las localidades vecinas sí se los dieron. Este año todavía estoy esperando obras menores, estoy esperando que arreglen los caminos troncales que son provinciales. Bueno, el Hospital de las Rosas, sinceramente, una vergüenza. Nos están sacando cargo, nos sacaron obstetras, nos están sacando cirujanos, nos están vaciando el hospital, quieren que la cabecera del departamento de Belgrano sea un dispensario, y no lo vamos a permitir. Recién estuve reunido con la comisión del ente y bueno, dije que venga el director, chicos, porque acá hay que salir a putear al que sea, o sea, basta, déjeme romper la guinda, pónganse a laburar, como digo, las empresas del Estado tienen que funcionar.
1: Bueno, intendente, mire, y nosotros acá en el departamento San Javier tenemos dispensario, el hospital de San Javier prácticamente hoy por hoy sigue mandando, derivando gente a Santa Fe, nosotros acá a Reconquista y de Reconquista a Santa Fe o Rosario, digamos, nuestros hospitales son dispensarios prácticamente.
0: Bueno, es una locura. Es una locura.
1: Hace años, ¿eh? Más de 20 años que hago radio y estamos en la misma.
0: Cuando estos sinvergüenzas que están en la legislatura están manejando 100, 200 palos, no sé lo que manejan por mes porque nunca dicen, no, vos les preguntás, no te van a decir nunca el número. No puede ser que no tengamos lo básico en salud. Pero, chicos, culpa nuestra esto ya, ¿eh? Porque ¿quién lo habla? Lo habla vos, Javier, lo hablo yo. Y somos dos tipos. Hombre, nada más, no. No somos más que nadie. Todos tenemos que estar enojados con esta situación, todos tenemos que estar reclamando lo que nos corresponde y todos tenemos que estar que ahora le vayan a cobrar un sueldo y no se crean jeques, y no se crean dueños de nada. Esa es la realidad. Y hoy nuestra falta de compromiso, quizá, o el acostumbramiento ese y ese maldito discurso, no te metas, viste, no te metas porque viste como son pesados. ¿Qué pesado? ¿A dónde están los pesados? Delincuentes. Son pesados cuando el que labura se queda callado la boca. Si no, no son pesados con nadie. Estos chorros se van adelante cuando la gente se enoja. Y no hablo de gente enojada por barbaridades. Defendamos lo que nos corresponde. Porque si no, hoy nos convertimos en un...

0: básicamente en un grupo de subordinados a gente que se propuso para una cosa, porque vos no escuchás a nadie que diga, chicos, yo me voy a meter, voy a agarrar la plata del pueblo, la voy a manejar como yo quiero, voy a hacerte mierda en el centro de salud, te voy a apretar si no estás de acuerdo conmigo. No, no, cuando entran, entran con el discurso, vamos a construir, vamos a hacer, vamos a crecer, vamos a fomentar. Todo lo contrario, después cuando entran es un desastre. ¿Y quién tiene la culpa a veces de no hacer la otra parte? Porque cuando estas lacras van y juran, dice que Dios y la patria me lo demanden. ¿Y la patria dónde está demandando? La patria es la gente que labura, la gente que pone. Porque sin la plata de los recursos públicos, esta gente no existe. Es la realidad. No tienen la capacidad de hacer un programa de radio o de ponerse a arreglar un aire acondicionado. Porque encima son vagos, son inútiles, terribles, que se metieron en política a hacer el desastre que están haciendo.
1: Vio que se está trabajando con el tema de la ficha limpia, la nueva ley electoral para el año que viene, todo acomodándose obviamente a los que están de turno, no hoy en el gobierno provincial. Pero la ficha limpia debería ser, digamos, retroactiva, para que todos los que tengan denuncia antes, obviamente también entren, o es solamente para los nuevos.
0: Que haga una auditoría del año 83 hasta la actualidad y a ver todas las que se afanaron y que vayan en cana todos los que salieron, porque hoy los que salieron muertos de hambre a lo mejor tienen 500 hectáreas de campo ahí al lado de tu casa. ¿Y de dónde está acá? O sea, la que se afanaron de esta hermosa provincia está a la vista de todo, nada más que acá es una seguidilla de amigos, más amigos, como te digo, en la Cámara de Senadores tenés cargos ñoquis. Tenés ex senadores que están los hijos, hay ex senadores que están ellos como asesores, con toda la familia. O sea, esa es toda plata que le está faltando a todas las empresas del Estado, como digo, que no funcionan o que están funcionando mal. Por eso, volvemos a la base, ¿no? Armar este partido es una obligación moral, es una cuestión que me impuse yo. Acá en Las Rosas hice lo que podía hacer. No voy a avanzar de otra manera porque acá, te soy sincero, cuando todos hablan de honestidad, de hacer las cosas bien, de bajar el impuesto, basta de robo. No, chicos, hechos. Acá Las Rosas tiene hechos para mostrar. Acá se bajaron los impuestos, se terminó el curro, está la plata en la caja, hoy andamos por los 3.700 millones guardados, se siguen haciendo obras.
1: No va a tener dificultad con el pago de aguinaldo para el personal como tienen muchos municipios. La verdad que por ahí el tema que están enfrentando hoy muchos municipios es el tema del pago de aguinaldo para sus empleados.
0: Exacto. Entonces, ¿qué pasa? Vos tenés presidentes comunales que hoy tienen que afrontar cargas salariales. Entonces, ¿a dónde tienen que ir a golpear la puerta? Del que le creó el problema. De ese legislador que está manejando guita que no rinde. Entonces, bueno, yo te consigo el anticipo, yo te consigo el adelanto, yo te voy a gestionar. Y así te subordinaron a un intendente o a un presidente comunal. Que está mal. Sinceramente, vos así no tenés que gobernar, vos le tenés que trasladar a la gente cómo le están robando, explicarle a la gente cómo le están robando, y que se vayan a la mierda. Directamente. Vos sos un administrador. Vos no sos el dueño.
1: Bueno, acá en San Javier le cuento, tenemos claro ejemplo, digamos, dos comunas, una de Cacique Aracaiquín, el otro de La Brava, eran peronistas cuando entraron, cuando entró este gobierno, y se tuvieron que dar vuelta, o si no, no nos recibían nada, digamos. Está clara la vista un poco cómo es el juego de la mala política, ¿no? De que para que te den cosas tenés que darte vuelta o acompañarlo a ellos, que de alguna manera, por más que piensen distinto, tenés que hacerlo, o si no, están prácticamente olvidados.
0: No, es una locura, eso es demencial. Que se trate de esta forma los recursos de la gente es una locura. Uh-huh. No, es inadmisible. O sea, tenemos culpa, tenemos que admitir que tenemos culpa, que no nos comprometemos, que no queremos entender la realidad. Yo tengo una muy clara de dónde voy con el partido. Y sé los problemas que hay enfrente, pero son las cuestiones que hay que hacer. Alguien lo tiene que tratar de solucionar a esto. Hoy está en manos de la gente, yo le estoy dando una oportunidad. alternativa diferente. Soy un hombre decidido a hacer lo que tenga que hacer. Sé por dónde hay que ir, sé dónde hay que recortar. Primer garrotazo que metería, hay que dejar a las dos cámaras con un sueldo y viático, 4 palos de sueldo, como gana un intendente honesto, ¿eh? 4 palos, 4 palos y medio, 4 palos y medio de viático, que ya es mucho, ¿eh? Sí. Y a laburar mucho, hacer leyes, a ver cómo legislamos bien para que nos vaya mejor a los santafesinos. Ahí está, se terminaron los guapos con eso. Cuando cobren un sueldo como corresponde y un viático, se terminaron. ¿Dónde van a estar los caciques ahí? Si lo único es darle toda la plata que están manejando sin rendición, cagándose de risa a la gente, y vos como en el hospital, con una seguridad que no anda, con un milico de un palo 200, que viene a lo mejor de 500 kilómetros de dedo. Estamos asimilando barbaridades. Entonces lo que ellos quieren es un Estado voluminoso, muchos empleados, todo ineficiente, sin compromiso, mal pago por un lado, y por otro lado no entra gente con vocación de servicio, sino que va a entrar uno para zafar, porque total, viste, cuando empieza a andar todo mal, es una cadena, viste, una bola de nieve, empieza a andar todo mal y todos se van prendiendo en una suerte de sálvese quien pueda. Y lamentablemente no va más el sálvese quien pueda. Hoy, si no tomamos conciencia como vecinos, como ciudadanos de esta provincia y de este país, no nos llevan puesto. Porque la política dejó un claro mensaje, ¿eh? Somos nosotros ustedes. La política, ya te lo dijo, la política no le interesa que las empresas que ellos tienen funcionen. ¿Sabes? Esa, vamos sobre lo tuyo ahora, me quiero sacar la foto al lado de un tipo con una fábrica para que la gente entienda que el éxito de este tipo tengo que ver yo, que soy un sinvergüenza. Me saco la foto al lado de un club para que entiendan que los pibes que van a jugar al fútbol, juegan al fútbol porque este sinvergüenza está parado cerca dándole un cheque para que compren cuando te liberaron la falopa en la calle. Pedazo impresionante. Claro, se metieron en tu familia, se metieron en tu casa, se metieron en lo más íntimo de cualquier ser humano, y no nos van a resolver nada, porque no pueden. Ya está todo podrido. Mírala como quiera. Voy a hacer lo que entiendo moralmente correcto como padre, como hombre. No tenemos alternativa, ¿eh? Y hoy estaba la pelota en la cancha de la gente. Si voy a un lugar y afilio 10, afilio 1000 o afilio 1, hay que hacerlo, dice. Estoy tranquilo conmigo.
1: Bien.
0: Y se lo...
1: Intendente, vamos a... Bueno, seguramente cuando ande por acá, si llega a Román, seguramente lo vamos a invitar que pase por la radio. Pero bueno, lo que vemos es un dirigente distinto, enfrentando y obviamente tratando de remarla en este ámbito de la política, de verdad, donde hay muchas dudas y la gente, bueno, ya obviamente un poco cansada, ¿no?, de escuchar promesas o cosas que no, o que seguimos igual hace tiempo, y más en una situación bastante complicada y difícil hoy del país. Creo que, bueno, por ahí escuchar, la otra vez me decía gente que lo había escuchado, o sea, ¿de dónde es? ¿Quién es? O sea, se interesa, porque realmente le habla con una franqueza, desde ese lugar, y también no lo habla solamente, muestra cada, bueno, la otra vez vi que cada mes está levantando los balances del municipio, y que hoy tenga en reserva más de 3.000 millones de pesos, habla un poco de la gestión, de cuidar los recursos y hacer obras también, que creo que están haciendo asfalto, cordón cuneta, cloaca, o sea, hay un montón de cosas que están haciendo en La Rosa. Y bueno, en definitiva, creo que es un poco la idea. Así que cuando ande por acá, lo esperamos con gusto, ¿eh?
0: Javier, te agradezco mucho y te soy sincero, la postura mía, por suerte, 10 años de intendente, siempre tuve el mismo esquema de trabajo. Mirá, cuando se armó el quilombo acá, que arranqué, que bajé todos los sueldos truchos y estaban todos los sindicalistas con el bombo, 250 torres, todo revelado, éramos dos contra el mundo, éramos mi señor y yo. Y le digo, Laura, el taller de refrigeración está acá, está todo armado, o gobernamos como tenemos que gobernar, o me vuelvo acá y se hace toda la mierda. Pero acá no vamos a gobernar los términos de la corrupción. Y la decisión de un hombre cambió la historia. Aguantamos, o sea, no fuimos a negociar nada. Acá no hay que negociar la voluntad del pueblo, no hay que negociar la plata del pueblo. Acá no hay que negociar con nadie. Necesitamos ser libres, chicos. Necesitamos la libertad real, que es la de trabajar tranquilo, no tenerle miedo al narco, no tenerle miedo. ¿Cómo le vamos a tener miedo al que nos administra? a ver qué dice el senador, a ver qué dice el pedazo de hijos de puta. ¿Qué dice qué? Dejen de manejar la plata que no es de ustedes, dejen de tirarla por la ventana para comprar el voto, y cuando salen a comprar el voto, lo compran porque son unos inútiles, porque no hicieron una mierda para ganárselo, no le dieron un carajo a la gente. A la gente la volvieron y la pretenden volver cada vez más indigna, que tenga que estar subordinado a recursos que le pertenecen al pueblo y que tendría que estar en la salud o en la seguridad, situación que hoy no tiene. Así que, Javier, te dejo un gran abrazo, te doy las gracias por este espacio, por este valioso espacio, porque tienen todos los medios comprados esto. Olvídate, está comprado, mirá.
1: Oh, acá no nos llega ni un peso, todo. ITTT. Oh, mirá que hay medios. No va a llegar nunca acá. ¿Quién lo tiró?
0: Los medios, yo te digo, mirá que salgo por todos lados, camino. Y los medios chicos, la gente viene, me llama o me consulta algo. Javier, ¿qué está armando? Ahora, tipos conocidos tengo en medio grande. Y vos fijate, no culpo al periodista, porque el periodista es un muchacho que está laburando, ¿viste? La bajada de línea que tiene del medio es impresentable. Fíjate, toda esa pauta, todo ese montón de guita, también forma parte de lo que le falta a la gente. Mirá, el Estado, yo necesito una casa ahí que me la haga el Estado, ¿viste? No, flaco, vos tendrías que ganar bien, tener acceso a un crédito, que toda esa guita que reparte que está en los bancos para el crédito hipotecario, que un tipo se pueda hacer, que un tipo se pueda... Nos anularon la capacidad de proyectarnos, nos anularon la capacidad de desarrollarnos, de pensar, de soñar, de armar nuestro propio futuro, el futuro en pos de la bajada de línea de un grupo de gente que cada vez está haciendo todo más afín a la política, a un Estado cada vez más grande, cada vez más duro y cada vez más restrictivo para el ciudadano que aporta. Yo creo que si desarrollan esta constitución que se hizo en la provincia de Santa Fe, 10 años que camina esta constitución nueva, vamos a tener que buscar otro laburo, un laburo para mantener a tu familia, otro laburo completo para mantener al Estado. Acordate lo que te digo.
1: Intendente, muchas gracias.
0: Gracias, Javier.
1: Hasta luego. Bueno, el intendente de Las Rosas, Javier Meyer, charlando con nosotros en esta mañana. Impresionante, amigo.
2: Más claro, échale agua.
1: Pero impresionante. Bueno. Un dirigente distinto a los que por ahí normalmente sabemos escuchar, ¿no? Así que bueno, hablando un poco de la casta, que no todo el mundo habla de ella.

0: 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Solo recuerdos quedan de aquel amargo llanto. Dime por qué te fuiste.
1: Che, es verdad lo que dice la señora. Dice, yo vivo en el centro y hay noche que no se puede dormir.
0: De tu, mi corazón.
1: Con el audio que había enviado anterior
2: por el tema del tránsito.
1: A la llamada.
2: Sí, la verdad que no sé cómo si se filmó o no se filmó acá con la jefatura. Después le voy a averiguar. Tenían que firmar entre un acuerdo entre el municipio y la jefatura, digamos, la regional 14, para determinar o darle el poder a la policía. Si bien la policía siempre colabora en los controles, pero darle el poder a la policía, qué sé yo, de que pueda retener moto y esas cosas, ¿viste? Pero bueno, tengo entendido que es un tema, obviamente, a resolver, sin duda, el tema de los ruidos molestos, caños escapes libres, o andar a altas velocidades. Ya está penado por la ley. Pero bueno, se entiende que por ahí uno muchas veces busca información. Por eso es importante, porque, por ejemplo, qué sé yo, si se identifica a la persona que va conduciendo una moto con ruidos molestos, tiene nombre y apellido, esa persona, si anda, voy a decir, ¿por qué no lo agarran en el momento? Bueno, pero si hay una denuncia y después anda en la calle en la moto de día, por ejemplo, la policía o los inspectores pueden parar y se la pueden quitar. ¿Entendés? ¿No? O sea, siempre y cuando esté en la vía pública, se la pueden quitar en cualquier momento. Si la persona está identificada y hay cámaras y todo, esa persona, en cualquier momento, si anda en la calle con la moto, se la pueden quitar. No tiene que esperar otra vez que ande, ¿entendés? Eso es lo que por ahí tengo entendido que es. Pero bueno, hay que ver cómo trabaja, digamos, si está el acuerdo o no del municipio y la Unidad Regional 14 para hacer ese trabajo, para darle el poder, ese poder a la policía para que lo pueda hacer. Así que bueno. Pero bueno, hay que seguir insistiendo, trabajando y ver cómo se puede mejorar eso, ¿no?
1: Dice, che, ¿qué onda con esos vecinos que dejan jugar en la calle a la siesta a los hijos? ¿Se puede hacer algo? Dice.
2: Pero pará, siempre jugamos nosotros la siesta, está bien por ahí, pero siempre jugamos.
1: ¿Cuál es el punto?
2: ¿Cuál, sí, es el punto?
1: ¿Molestan a la siesta? ¿Hacen mucho ruido? ¿Golpean la pelota en tu casa?
2: Ay,
1: por ahí puede, bueno, venir, sí, ¿viste?
2: A nosotros nos corrían a la siesta, ¿sí?
1: Todo el mundo.
2: Vayan a jugar. Ahora está más poblado también, ¿viste?
1: Yo estoy de acuerdo con esa señora Javi, que hagan algo ya, por favor. Todas las noches es el mismo escape, se escucha lo mismo.
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1: Hola, pasó un tema de Uriel Lozano. Que tengan un lindo martes. Abrazos. Buen día, chicos. Aquí mi vecino tienen vacas, caballo. Nadie le dice nada. Dice, hay días que es un asco el olor. Reclamé y ni bolilla me dieron.
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1: Hola, buen día, chicos. Por acá, polenta con queso. Pasa algo de Ulises Bueno. Gracias.

0: Bueno, acá dice, me tiró dirección todo, madre. O sea, o padre, ahí yo entendemos el cansancio que uno tiene ya, viste. Pero no puedo tirar ubicación y esas cosas.
1: No, no, nosotros somos medio de comunicación. Tiene que ir a la policía.
0: Acá hay como 5 búnker, dice, y me manda ubicaciones. No,
1: tiene
0: no,
1: que
0: no,
1: ir
0: no,
1: a la policía. Nosotros somos medio de comunicación, no, más que eso.
0: Me metería yo también en problemas. O nosotros. Porque estamos dando direcciones y todo.
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1: Bueno, ya está comprobado lo del niño, ¿eh? Ya fue confirmado.
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1: Aparentemente entre julio y agosto está llegando el fenómeno del niño a nuestra zona, a nuestra región, ¿no? Así que con esto ya lo venimos reiterando, repitiendo un poquito. Por eso se están haciendo todo lo que es limpieza de cunetas, ¿eh? Y todas esas cosas, ¿sí?
0: Que te tiene que hacer ahí lo que tiene que hacer es interceder de oficio el municipio con la denuncia, Javi, porque si el operario hace la denuncia después tiene un problema de por vida.
2: ¿De qué? Por favor,
0: y quedó la conversación de antes, de, adiós, papá, no por quiere, lo que pasó con el municipal.
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1: No, es que el municipio no tiene por qué pedirte permiso de nada. Si está haciendo en la cuneta, la verdad, no. Es obra pública.
0: Yo estoy criando chancho y que los vecinos que se manejen, dice.
1: Bueno, si te denuncian, pero eso no sé, si está en zona urbana, suburbana. Claro, yo estoy hablando de zona urbana.
0: Ese otro punto.
1: Zona urbana te estoy hablando.
0: De
1: Arturo, para
0: de
1: zona
0: Arturo
1: urbana.
0: Iría hacia el norte es urbano.
1: Hay falta, sí, falta urbanizar gran parte de Romana, así que. Pero el día que se urbanice todo y quedas dentro del ejido urbano, y bueno, eso. Uno siempre le comenta las ordenanzas que hay. Nosotros no, no. Te informamos simplemente. ¿Sí?
0: Piden cuneteo que arreglen el pueblo. Ahora se quejan. Javi, para mí que estamos muy al pedo. Muy mantenido por el gobierno estamos. Dice, tienen no, tiempo para todo. Qué bárbaro.
1: Pero bueno, nuestra función es informar, amigos. Claro. ¿Cómo funciona?
0: Nosotros hacemos el esto. La persona nos contó.
1: La vereda y la cuneta es de todo. Y el mantenimiento es municipal.
0: Bueno. No son quien para tratarme mal. Nadie tiene derecho. Te dirigí con respeto y yo respeto si me respetan.
1: Claro, tal cual.
0: Che, por el de los chicos a la siesta, Javi, golpean las manos, la ventana de las casas, juegan a la pelota, te tiran a pelota. Y uno no quiere tener problemas con los vecinos, ¿viste? Pero también necesitan descansar.

0: buenos días, ¿cómo andan, amigo?
1: ¿Cómo andan, amigo? Ya.
0: Habla lindo ese gente, vos sabés, para juntarlo con yo acá con los payasos.
1: Y va a venir Alejandra si lo pedía, amigo.
0: A descastear nomás, te iba a decir.
2: Al amor, venga. A descastear. Claro, por la
1: cara. Payaso, si lo pedí, va, ¿eh? Lo que siete, así, es muy recto, se nota en su forma de hablar. Uno lo conoce del medio, simplemente llamándolo por teléfono y viendo la participación que tuvo el año pasado en los convencionales. Porque él fue parte de, también de lo inconvencional elegido. Pero bueno, le fue así, digamos.
2: Che, buen día. ¿Me podés decir dónde puedo ir para que me ayuden con la página de Mi Argentina? Ya que no puedo entrar. Dice, el municipio ya no se puede.
1: ¿Por qué no se puede?
2: Ellos habían traído a una persona, ¿sabes? O algo así, o...
1: Pero tenés personas ahí que te pueden ayudar.
2: ¿Tienen qué? Sí, desarrollo social. Un asistente social debería...
1: No, ahí está, la parte social está ahí, que lo pueden ayudar.
2: Social, ella debería saber quién...
1: No, más allá del asistente social, tenés la parte de la oficina social que te deberían ayudar, dar una mano.
2: Porque es Mi Argentina.
1: Claro.
2: No tiene nada que ver en C, sería desarrollo social.
1: No, pero además enseñarle... O sea, el personal que está en el municipio tiene que estar capacitado para atender esa clase de...
2: Dicen que no, te mandan a Reconquista en la Munice.
1: Nah, no puede ser.
2: Nah,
1: vamos a averiguar igual, capaz.
2: Pero si acá me dice que fue al municipio.
1: Mirá, el municipio de Román, si está bien organizado y quiere salir, por ejemplo, a los barrios a hacer ese trabajo, lo puede hacer tranquilamente. Ahí en el municipio debe haber entre 4 o 5 personas que están en esa área social.
2: Lo parió.
1: Y deben, ellos tienen que estar capacitados en a enseñarte a hacer el programa Mi Argentina, tienen que enseñarte a entrar a ANSES, tienen que enseñarte a un montón de cosas. ¿Sí? No están únicamente para... ¿Y para qué hace si no?
2: Ah, yo le estoy haciendo gratis el trabajo, ¿sería? Lo que tienen que hacer ellos.
1: Tienen que hacer todo eso. Bueno, fíjate, lee la noticia de la Municipalidad de San Javier. Ahí te vas a enterar más o menos qué hace esa parte.

0: Bueno, mirá, escuchen, porque esto es, esta función está en todos los municipios del país, ¿sí? Fíjate que la Municipalidad de Román, la Municipalidad de San Javier, no se enojen los empleados acá, pero es la función que uno entiende que tienen que hacer. Mirá, dice, la Muni con vos llega, o sea, la Municipalidad de San Javier envía personal a Colonia Francesa, ¿sí? Se llama esta movida que hizo, que la Municipalidad de San Javier hace, se llama la Muni con vos, se llama. ¿Y qué van a hacer ese personal? Bueno, escucha, hacen los siguientes trámites: tarjeta única de ciudadanía, inscripción, registro digital de ascenso a la vivienda, tarifa social de luz, certificado de recursos insuficientes para DNI, partida de nacimiento y defunción, asesoramiento de niñez y género, defensoría del pueblo, oficina de derechos humanos y oficina de punto digital, boleto educativo y servicio energético, y servicio energética focalizada. Bueno, eso lo hace el mismo personal que está dentro del municipio, nada más que ahora salen afuera. Colonia Francesa está ahí cerquita, digamos. Van a hacer esos trámites. La idea es ayudar a la gente a que pueda hacer estos trámites. Ellos llevan internet, seguramente, para la gente, y tenés varios ahí que hacen. La oficina social de la municipalidad también tiene personal que debe hacer todo este trabajo, ¿sí? Debe hacer todo este trabajo. Enseñarte a vos a entrar a la página Mi Argentina, ver cómo te puede asesorar para que te pueda inscribir, qué sé yo, a ANSES, o averiguar algún trámite. Bueno, ese trabajo lo hace la parte social municipal, ¿sí? Para eso están ahí, de alguna manera.
1: ¿Lo hace o lo debería hacer?
0: No, por eso digo, ese trabajo que deberían hacer. Ese trabajo lo deberían hacer. No es que no, ¿entendés? Por eso el personal municipal debe estar constantemente capacitándose para justamente brindar esta ayuda, porque hay gente de bajos recursos que no tiene internet, que no tiene, no sabe cómo entrar a una página, o sea, tienen que dar ese asesoramiento. Están obligados prácticamente a dar ese asesoramiento. El ejecutivo tiene que preparar a sus empleados para que dé esa respuesta. No te pueden decir, no, mira, no, tenés que ir a Reconquista. O sea, la idea es que puedan allanar todo el camino posible, que lo puedan hacer acá y atender a la gente que necesita acá, de bajos recursos. Porque soy así. Porque la oficina social es para justamente las personas de bajos recursos, que no entienden o que no saben de manejar un teléfono. Así que es un poco la función que deben cumplir. Bueno, 12:22 minutos ya en la República Argentina, prácticamente en la parte final, ¿eh?
1: ¿Qué momento?

0: Sí, hay otra alerta, Sofía, en Córdoba, ¿eh? Lucía Ailén Barrios Alarcón, tiene 15 años.
1: ¿Qué lo parió?
0: En Colonia Carolla, Córdoba. Estoy temprano, ahí estaba dando vuelta la información. Y otra desaparición de una niña de 15 años en este caso, que la están buscando también, y ya se dio el alerta a Sofía, para que la puedan buscar en todo el país.

0: bueno, ahora que tocaste ese tema, viste, de nuevo, te hace ir a lo de Agostina, sí, ¿no? Un abogado está asegurando ahora, seguro lo van a ver en la tele, que encontraron dos ADN debajo de la uña de la nena.
1: Sí, sí, sí. Sí, por eso detuvieron a la que prestó el auto. Ajá. Y también al compañero supuestamente que vivía ahí en la misma casa que este que está acusado, el acusado, o sea, digamos.
0: Debajo de las uñas de la nena encontraron dos ADN. Mm. Así que hubo forcejeo ahí, hubo ayuda. Sí. Uah, qué loco, amigo.
1: Pero todo un drama, ¿eh? Sí. Todo un drama, lamentablemente.
0: Ahora son todos culpables, ¿eh? Hasta no sé dónde, porque tampoco somos abogados, pero son todos culpables. La que prestó el auto, hasta el remisero que dio el aviso, son todos.
1: Bueno, el remisero, no, gracias al remisero se activó
0: ya
1: la.
0: Sí, pero digo que están todos bajo la.
1: Sí, el remisero es, creo que el principal que hay que cuidarlo, porque sí, es el único que dio pista de dónde, sí, estaba. Gracias a él se descubrió.
0: Sí. Pero hasta él está dentro de la causa.
1: Sí, sí.
0: Vos sabés que vamos a quedarnos ahí en Córdoba. Esto no tiene nada que ver con lo que estamos hablando, pero. ¿Te imaginas que te pase esto, Javi? Le pasó a una familia de Quilmes.
1: De Quilmes.
0: Despachó 32 bultos hacia Córdoba para empezar una nueva vida.
1: Mira.
0: Pero los muebles y electrodomésticos desaparecieron en el camino.
1: Mira.
0: Tras años, la justicia ordenó una indemnización que no tomó en cuenta el valor declarado del contrato. De esta manera, ellos van a recibir una indemnización porque desaparecieron todas sus cosas. ¿Pero sabe cuánto? De 2.941.000 pesos.
1: Mira.
0: Se le desapareció cocina. Todo tipo de electrodoméstico. Camas. Aire acondicionado. Mudaron su casa a Córdoba. Y solamente, bueno, la justicia intercedió ahora, después de no sé cuántos años, y solamente le van a devolver 2.941.000 pesos. Perdieron todo.
1: Lloro, ¿no?
0: ¡Qué locura!
1: Bueno, otra locura lo que pasó en Federación. Federación, ¿no? Senasa decomisó 51 plantines de cítricos. Esto ocurrió en Federación.
0: ¿Cómo?
1: Que es para prevenir el HLV. No sé qué. Bueno, la cuestión que es tipo un virus, ¿viste? ¿Viste que normalmente cuando vos te pasás de provincia a provincia, si llevas fruta, no la puedes pasar. O si pasas de país a país, ¿viste? No te dejan llevar ni fruta, ¿viste? Por el tema de la contaminación. Dice, ¿no? Qué sé yo, un hongo que puede transferirse a través de una planta para infectar a otra, ¿viste? Así estamos. Pero bueno, el Servicio Nacional de Sanidad y Calidad Agroalimentaria, SENASA, detectó que plantines cítricos era transportado por la autovía 14, infringiendo las normativas vigentes para la prevención de esta enfermedad destructiva de estas especies, denominada Unglangongbin, que es el que yo te digo. Miren, por lo tanto, procedió a su incautación y desnaturalización en un número de 51 ejemplares que no contaban con la documentación sanitaria correspondiente. Pero bueno, por lo menos se hubiesen fijado si estaban enfermos o no. ¿Eh? Bueno, ahí está, se la sacaron. Ah, chao tú. Producción de plantines.
0: Javi, más allá de los escapes molestos, sí, preocupa el deterioro que se ve en muchas cosas.
1: Sí.
0: Luces prendidas de día, ramas semanas en la calle, bolsa de residuos, pozos, ordenanza que no siempre se cumplen. Y así, a eso le sumamos un contexto difícil, con poca respuesta nacional y provincial. Preocupa que Román poco a poco vaya perdiendo ese futuro de progreso que todos

0: Hola, buen día. El municipio limpia las cunetas que le conviene nomás. Porque hay calles del barrio La Boca que ni limpian ni juntan la basura de la calle. Después, para cobrarte, son rápidos. Pensar que podría perder la cabeza. 3482-646504, dale. Que nos vamos.
1: Ahí nos vamos, ¿eh?
0: Que esa señora. Que esa señora no tiene a nadie. Dice que se vaya a vivir al monte, ya que todo le molesta eso.
1: Ahora, lo que pasa es que se pobló mucho de Román ahora. ¿Sí? Antes había un campito y te iba a jugar a la pelota. Por eso son importantes los espacios verdes.
0: Hola, a la gente de Román le molesta todo, Javi. Pónganse a limpiar.
1: ¿Por qué? ¿Por qué?
2: El tema Rama en la calle va a ser siempre la misma historia. Porque terminan de levantar la basura lo de la municipalidad.
1: Sí, sí, sí, es verdad eso.
2: Sale el tractor donde están recolectando y sí, sale la gente a tirar basura a la calle.
1: ¿Cómo era el nombre del tema? ¿Cómo era el nombre del tema?
2: Que levanten la basura que están en el frente de la casa y él por detrás salen ellos a tirar la basura de vuelta. Por eso pasa esto.
1: Sí.
2: Siempre va a haber basura orilla de la casa.
1: No, ahora con el plan de obras menores el municipio va a comprar otro acoplado y otro no para hacer ese trabajo, porque se están quedando cortos, de verdad, no dan abasto. Creo que hay un solo tractor que hace ese trabajo. La idea es poder o tratar de mejorar el servicio de recolección de rama. Eso creo que para eso van a comprar otro de esos camiones. ¿Sí? Román se agrandó, amigo. Nada, Román se agrandó. Un saludo para tío Miane que está escuchando la radio allá en Rosario, che. Yo te iba a pasar un tema, no sé cuál es. No me acuerdo cómo se llama el tema.
0: Yo sí sé, folclórico do funk.
1: No, pará, ¿eh?
0: Arrocha do folclore de
1: no, no. Pará, que le voy a preguntar al padrino ahí. ¿Cómo se llama el tema?
0: ¿Quieres escuchar Arrocha tu folclore? Escucha lo que tengo para el video.
1: ¿Qué?
0: A ver, Arrocha tu folclore.
1: Porque acá sí me escucha.
0: Escucha.
1: ¿Eso qué?
0: Arrocha tu folclore.
1: Pues esta noche juega Argentina, 10 de la noche.
0: Esta noche, así, escucha. Esta noche
1: salsa.
0: Esta noche. ¿Contra quién juega Argentina hoy?
1: Contra
0: no importa, boludo.
1: Islandia. No me acuerdo.
0: Estamos
1: Yo
0: quiero que empiece el mundial ya.
1: Sí, ¿qué tal?
0: Ya está.
1: Bueno, sí, porque hay un montón de atentados.
0: No me interesa armarla.
1: Viste que ayer en el ministerio, ¿cómo es? ¿Hubo amenaza de bomba ayer?
0: Muy bien, pa.
1: ¿En Buenos Aires? ¿Dónde está la Petovelo? ¿Cómo es?
0: Petovelo está
1: en Capital Humano.
0: En Capital Humano. Capital Humano está.
1: Yo no sé ese lugar.

0: amigo. Ey, despedite si te vas a colgar con el celo, amigo.
1: No, no sé, no me acuerdo cómo era el nombre del tema.
0: Acá después me dicen, se escucha todo mal, loco, ponete a laburar. Ey, bueno.
1: Y sí, ponete a laburar, ¿no?

0: ¿Estás seguro entonces? ¿Ese?
1: Creo que sí. Eso? Si me escucha papá, algo así era. Me pidieron el tema para recordar hoy a Tatunga, loco. Hubiese estado cumpliendo años hoy el abuelo Tatunga. Hoy 9, ¿no?
0: Ok.
1: Así que, bueno.
0: A ver, a
1: nos
0: ver.
1: Estamos preparando para el cumpleaños de Wacky ya.
0: ¿Ese?
1: Algo así. Creo que ese, ¿eh? Lo estaba pidiendo ya. Creo que este. Si no es este, no sé. Lo vamos a mandar a hacer.
2: Escucha. Papá.

0: Con esto nos vamos, Che, Graciela, para que la vengan a buscar a la tarde última.
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0: Graciela María Mendoza, acá llegó algo, de La Matanza. Bueno, está por acá, no sé qué es, pero que lo pasen a buscar, ¿sí? Che, nos vamos, será hasta mañana, chau.

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señores, para estrecharle la mano a este colono chaqueño como buen chamamecero. Él se llama Mingo El Cero. ¡Qué amigazo, señor!

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7: El ciudadano se reserva el derecho a responder. 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

Y continuamos con el ángel de las dos hileras. Los muchachos están medio tristes. ¿Saben por qué? Se peleó con la patrona. Dice que le dice, ya te vas otra vez a joder por ahí. Me dejás con los chicos, con la cuenta acá en mi casa. Ya estoy cansada. Este fin de semana no salí. Me llama uno de los muchachos y me dice, Roberto, suspendé todo nomás la gira del ángel de las dos hileras. Acá estoy peleando con la patrona, revoleando plato, vaso, cubierto, de todo un poco. Hacker, a él le digo, ¿y ahora qué hacemos? Me dice, no sé, Roberto, yo estoy jodido acá, me dice. Y le digo, fíjate si hay una solución, algo, si podés charlar con la patrona. Por ahí con un regalito le recompensás. Me dice, bueno, dentro de media hora te llamo y te aviso. A la media hora me llama nuevamente y me dice, Roberto, no suspenda nada. Vamos a cumplir los compromisos. Y aquí están los muchachos. Los aplausos para ellos. Ahora no sé cómo hace cuando vuelve para la casa. Le digo, todo muy lindo, pero ¿cómo arreglaste la situación con tu patrona? Y me dice, no, Roberto, quédate tranquilo. Simplemente le dije, dame mi ropa y me voy.

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1: Ahora también en Román, 9 de julio, 1165. 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

Ya estamos ahí, ya estamos en la radio. 14 horas, 14 minutos. Bienvenidos, bienvenidos, bienvenidos a la siesta de la radio. Estamos en 88.9, estamos en Mega FM. Ajá, che. Ajá. Bueno, sí, estamos entonces comenzando la siesta, la programación de la radio, saltando el charco.

Bueno, ahí estamos 17 minutos comenzando la programación entonces. Estamos en la siesta de la 88.9. Saludamos a toda la gente de Román. Saludamos a todos los barrios, a los amigos en la región. Bienvenido el martes. Lunes no te cases ni te embarques. Martes menos todavía, no te cases ni te embarques.

15 grados la temperatura en esta hora en la siesta. Tenemos una jornada, un día nubladito por acá. Me pareció que estaban cayendo unas gotitas, ¿eh? Ouchies, ouchies.

mamá. Qué lindo, qué lindos recuerdos. La música del recuerdo. Estamos en este momentito, donde estamos comenzando la programación, saltando el charco hasta las 4 de la tarde. Tenemos una temperatura de 15 grados esta hora.

Ya estamos saludando a los amigos en Alejandra, en 88.9, la transmisión para los amigos en la región, también en 90.9 en San Javier. Y saludamos también a todos los alrededores, la gente que está en la zona de isla, en la zona de campo, en la zona... Saludos para todos, bienvenidos. Ya dije. Bueno, estamos en 20 minutos de la hora 14. Estamos al 64-65-04 la línea para que puedas comunicarte. Ya sabes, las programaciones en vivo 24-7, digamos el 3482-64-6504, y siempre serás atendido cuando hay programaciones, ¿sí? 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

también estábamos al 52. 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Bueno, le vamos a dar a bolilla, saturan los oídos, pero bueno. 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En Yapeyú 1397, barrio Luján, sí, saludamos a Ana. Anita, ¿qué estamos haciendo? Ana. Explota, explota, que explota. Bueno, Anita es una de las que no manda mensajitos ni nada, ¿eh? Así que saludamos también a la gente que escucha la radio, escucha todas las programaciones atentamente, pero no manda mensajitos, pero sabemos que están allí, ¿eh? Así como... como Joana y Hanna también, ¿viste? Ahora me acordé. Bueno, ¿qué más te contamos? 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

0: Buen tema para Abel Pintos junto a Luciano Pereyra. Sí, qué buen tema. De estas cosas que tiene la radio y las programaciones, che. 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

0: Bien, no te vayas, no te vayas, dice Carlos Vives.
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0: pasito está.
1: La música de Carlos Vives, no te vayas, no te vayas, no te vayas. 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
1: Tampoco soy. La música de los Jesse Joyce, Alejandro Sanz. Esta música vamos descubriendo igualmente, ¿eh? Algunos temitas colgados por así. 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
1: Ya esta canción, años. Bueno, ¿cuánta música tenemos en nuestra playlist? Por favor, che, ¿cuánta música que hemos pasado en la siesta? Viste, por ahí tuvimos un tiempito de toda la música nueva, que no sé en qué momento vamos a volver con todo eso, pero después, viste, va cambiando para no hacer todos los días lo mismo, pero ¿cuánta música que va quedando en el tiempo? Esto me acuerdo, bueno. En otras programaciones, la música de Ricky Martin, lo mejor de mi vida eres tú. Hola, ¿cómo estamos? 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
1: Sí, ¿dónde está el Freddy, el Abelito, el amigo Abel?

esta es lo mejor de mi vida eres tú. ¿Podrías volver a chequear esto de Ricky Martin, lo mejor de mi vida eres tú, eh? A lo mejor no te quedó bien en claro cómo era la... No te quedó bien en claro cuál es el mensaje de lo mejor de mi vida eres tú, ¿eh? 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

0: decime que no es una genialidad. Nada. Bueno, che, pasó el día del operador. El día del operador. El operador es el que hace todo esto, loco. Escuchá la música que tenemos con esta operadora, ¿eh? Vos sabés que creo que soy la única operadora en la radio de Román. Me agrandado. Voy a tener que chequear, pero creo que soy de las únicas operadoras en radio, che. Gracias por los saludos, los halagos, los regalos, los caramelos, bombones y los, como es lo que me gustan a mí, los rocklets. Pasó el día del periodista, che. Saludamos al periodista número uno, el Javi, loco.
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0: Buenísimo, ¿eh? Hoy soy. Qué periodista de lujo que tenemos en esta radio, loco. No, y después se viene, hay algo que se viene ahora en julio. Capaz que nos hacen una fiesta, no sé qué decís vos, Laura.
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0: Hay algo en julio de algo referido a la radio. O yo, o cambiaron las fechas, ¿cómo es?

0: esta es música de lujo, señoras y señores. Nos acompaña en la siesta de la radio, acompañando la siesta de Saltando el Charco, Despensa al Paso. 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Ah, no me acuerdo el nombre de la otra, Chiquilina.
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0: ¿Qué está haciendo?
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0: Bueno, este Carlos Baute que anda en la tele, pero me parece que ya no está, ¿eh? O si no está, o si todavía está, es porque son programas grabados, obviamente.
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0: Ah, oh.
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0: No, no sé todavía el programa ese que está, porque no lo sigo en realidad en la TV. El programa que hay de no sé si Voces Argentina. ¿Canta conmigo ahora? ¿Me encanta? Bueno, cantemos, algo así. ¿Todo menos eso? Bueno, qué quilombo, ¿eh? Ah, está Abel Pintos también, pero no sé, qué parece que a Abel Pintos le están sacando la fichita de... Tiene como una mala ondita por ahí, ¿eh? ¿Qué dicen ustedes? Bueno, ya en el mismo Chaco donde él vive, iba caminando por la calle y la gente quería sacarse fotos con él, algún autógrafo, nada, ni bolilla les dio, pobre gente. De ahí ya tuvo algunos escraches, pero bueno, viste, ¿qué le va a hacer? El famoso era así, loco, no le da bola a nadie, así que cuando veo en la calle, ya va a entender.

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1: No, ojalá que se venga un junte con una cantadita con Carlos Baute con Ángela Leiva. ¿Ángela Leiva era? No, hoy se me escaparon todos los nombres. 45 minutos de la hora 14, Steffis, tienda creativa. 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

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Bien, la música de Carlos Baute, te dije, ¿no?

0: Manhattan. Saludos, saludos. Por allí estamos al 646504. 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

Me encanta la música de Rosana. ¿Te acuerdas de Rosana? Che, a fuego lento tu mirada. A fuego lento todo nada. Le cambiamos la letra un poquito más. En este caso junto a Jesús Navarro y grupo Breaks.

0: Qué lindo, che. Qué linda música estamos compartiendo y disfrutando en esta hora mientras te hacemos compañía en la siesta junto a la buena música y vos que estás haciendo cositas en tu casa. Está lindo para salir a caminar.
1: Hola, Nori, ¿cómo te va?
2: Hola, mi amigo Luis.
1: Qué lindo programa. Por ahí no te mando mensaje, pero te escucho todo.
2: Dale,
1: todo el tiempo te escucho todos los días.
2: Gracias.
1: Pero si tenés algo, los alfiles por ahí, o de los moros. Estoy en tu programa. Que tengan muy buena tarde.
2: Saludos, saludos, Luis.
1: Chau, hasta luego.
2: Saludos, saludos. Barrio Los Pumas.

0: la música de Rosana junto a Rey, en este caso haciendo el tema Magia.
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0: Buenísimo, mira lo que encontramos por acá. Te voy a contar. Espera, a ver, mientras. Salud para Yelén. ¿Dónde está vos, Yelén? Saludos, saludos. Mientras hacemos torta. Ah, las tortas. ¿Qué tortas están haciendo? ¿Tortas fritas, dulces? Bueno, conviden, che, loco. Cuando pasás por acá. Hace cuando volvés, tráete algunas tartitas.
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0: Ah, torta frita. Bueno, tenés que contar todo ya. Dos tortas fritas por 10.000, tres por 10.000. Dos a la una, tres a las dos. Tres a la una, ah, sí, bueno, algo así.
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0: Una por 500. Dos.

¿Cuánto? ¿Cuánto? ¿Cuánto? Por acá está Lore también. A full está Lore. Lore, te están castigando. No, ni había visto.

Bueno, un súper tema de Rosario, cómo quieres que te quiera. También este tema que no hace mucho tiempo está en dúo con Sebastián Yatra, un buen tema musical también para compartir y escuchar en la cita de la radio. Otro de los temas es, por ejemplo, la música de Shakira. Como estamos en la siestita del día martes, vamos uno más, uno más. Remanguera.

Le mandamos saludos también a Vicky, Vicky en Buenos Aires, Vicky. A Vicky, bueno, saludamos a... ¿qué pasó? Saludamos a toda la gente que le gusta la música del recuerdo, ¿sí? Saludos a esta reinita por acá, saludos. Saludos a Ale, hola Ale querida. Bueno, hay alguien por acá. Hola Nernish. Puede ser un tema de los temerarios, dice, ¿eh? Linda siesta para unos temas como ese. Ah, bueno reina, saludos para ti. A ver qué dice Ale, ya que estamos. Hola Ale. Hola, hola Ale. ¿Cómo estamos Ale? Chiquinini, chiquinini. Vamos a uno más, vamos a ver temerarios. Sí, estos son los discos que había en la casa de tu mamá, en la casa de tu abuela, tu bisabuela, todo eso, ¿viste? La musiquita esta. Vamos a escuchar un poquito la música de temerarios. De paso, bueno, estaba por meter la pala, pero no. Sí, hay mucha gente que le gusta la música de temerarios. Vamos a darla por ahí. Por favor. Prepárate esos mates también. vamos a volver para atrás, che. Ay, justo me dio en el core apenas empezó a cantar. Temerarios. Dímelo tú. A ver, a ver. ¿Qué tiene para decirme?

0: bueno, la verdad que estos temitas sí están para la siesta. Viste que la música es para cada estado de ánimo o para el estado de ánimo de cada uno, ¿viste? Pero sí, están buenos estos temas. Sí, me gusta también, por supuesto. Me gusta la música en general. No toda, pero sí la mayoría. Porque quiero saber dónde están las fanáticas de Eugenia Quevedo. Están todas desaparecidas. No sé si quedaron por allá. Sí, Temerarios tiene un par de temones. Amiguita, les digo.
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0: No.
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0: Ah, pará, tenía bajo el volumen. Pará. No, vamos a cantar con esta chica, señorita, no sé si está por ahí. A ver, pará. Volvé para acá. Que se nos desgarre el cora.
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0: Ah, saludos a Ale, gracias.
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0: Sí, por ahí no lo saludo a todos los días porque.
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0: Gracias por estar siempre.

Temazos. Tema y quiénes. Viste lo que pasa con esta música, che. Mientras, ¿saben qué? 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

saludo a María Belén y a Jimena. Bueno, les cuento mientras tanto con esta música, ¿sí, viste? Por favor, loco.

Lo bueno de todo es que cuando ustedes programan la, cuando ustedes programan la música y la música que, o sea, la música que les gusta, ¿no? Porque de mi parte, viste, le mandamos cualquier cosa, ya, no puede serlo. Ya. Me acuerdo algún tiempo, viste, que yo estaba en otra radio en la tarde y todos los días salía de mi casa, salía tarareando esta canción y nunca la escuchaba casi.

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por favor, qué tardecita de martes. En 20 minutos de la hora 15. 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Le vamos a hacer creer a María Belén que ella compró esta canción. Hola, María. María, la del barrio. ¿Qué dice María? Ya pasó el bloquecito del recuerdo. Pásame el tema de Ricardo Arjona. Fuiste tú, dice Mari. Fuiste tú. Cartera. Tengo un tiempito. Vamos a buscar, Vamos a buscar un poquito la música de Ricardo Arjona. Tenemos un tiempito todavía, claro. Sí, mirá. Qué suerte que por acá se detuvo un poquito el tiempo. Porque si no, ya digo, hola, ¿cómo están? Y hola y chao, ya me voy. No puede ser, Lo vamos a ir dejando un poquito para después, esto acá que nos va a acompañar en la cortina musical. Por supuesto, le encanta a María Belén que le haga eso. Le encanta. ¿Saben qué? ¿Dónde están las? ¿Dónde están las? ¿Cómo era que dije? La fanática de Eugenia Quevedo. Fuiste tú con Ricardo Arjona. De Eugenia Quevedo, pará, porque estoy viendo por acá. Reconquista aparentemente le ha ido muy bien a Eugenia Quevedo y la LBC. Donde más estuvieron en Santa Fe haciendo el recorrido o esta mini gira, digamos, estuvieron en el Besia y también en Rafaela, Santa Fe. La verdad que no sé dónde empezó la gira, pero se ve todo sala llena. La gente que ha estado, por ejemplo, en Reconquista, vi quejas, sí, de que... Vi quejas de que la gente que pagó para estar adelante, ¿viste? Bueno, ¿qué pasó acá? La gente que estaba adelante, después a la hora del show, bueno, explotó todo, ¿viste? Y quedó la queja, moche. Pero parece que le fue bien, Igual en el Besia quería justamente buscar un poquito a ver si encontraré la música, pero no, está en George. Y lo podés ver, por supuesto, en las redes sociales, todos siempre están haciendo publicaciones. Y en el Besia se le cortó la luz. Hablando de esto, de la música de cuarteto, por ejemplo, hay uno que está, creo que está comandado por... ¿Cómo se llama este chico? Está comandado por Ulises. Creo que son los desacatados, ¿viste? Y hay gente que en realidad no lo quiere mucho al pibe este acá, porque como que se le subió los humos. No sé si fue la banda de él. Igualmente hay una banda cordobesa que estuvo en un lugar haciendo un show y se le cortó la luz. Se enojó el pibe, empezó a como uno dice la palabra, empezó a bardear, escuchame, que con la luz, etcétera, etcétera. Y vos sabés que en el Besia... a Eugenia Quevedo y la LBC se veía además las imágenes que estaban en un lugar que no era guau, viste, se notaba un poco el lugar precario. Si ustedes lo ven, me van a decir que, o sea, no estoy mintiendo, sé que era un lugar precario, pero estaba bien acomodadito también, viste, o sea, no estaban en las condiciones de, vos decís, la LBC, Eugenia, que a veces los ves que están en lugares inhóspitos o insólitos, ¿viste? Bueno, en este caso en el Besia estuvo también a sala llena, un salón, boliche, disco, no sé lo que fue, un club, también estuvo, digamos, a sala llena, ¿no? Y bueno, se veían así unas cositas y las cosas que tiene este... Sé que la Eugenia Quevedo se estaba afanando los té. Bueno, la verdad que tiene una dinámica y una cosa, ¿no? Que lo hace también que la gente los elija. Se estaba llevando los tecitos que le habían dejado preparado ahí para que pudieran tomar. Y bueno, ya que buenísima esa parte. Eugenia dijo, bueno, viste, no se iba a quedar con la gana de tomarse un tecito. Y se estaba llevando unos paquetitos pa' su casa, te juro. Lo que pasó ahí en el Besia fue que hubo un corte de luz.
Entonces aquí donde hace un poco grande a la banda, donde no se quejaron y empezaron a hacer un ruido o un sonido de batucada. Lo que debe haber sido eso en la oscuridad. No, ¿viste? Hasta que vuelve la luz. Porque uno no sabe qué te puede pasar, justamente te cortan la luz. No sé de dónde se habrá producido ese corte, ¿viste? ¿Qué es? Porque, bueno, la cuestión que Eugenia Quevedo estuvo en nuestros alrededores y le ha ido muy bien. Así que la gente se la ha jugado. También está previsto, creo que en Malabrigo, varios shows con gente importante. Y nosotros pensamos y nosotros cómo resurgimos después de una fiesta del cielo.

0: Feliz martes para todo el equipo de radio. Quisiera escuchar un tema, si me puede pasar, de Ricardo Arjona, Fuiste tú, si puede ser. Me encanta ese tema, estoy en el trabajo, te estoy escuchando. Y bueno, que tenga una hermosa tarde, gris, acá llovizna, los laureles, y bendición enorme.
1: Bueno, Blanquita, te mando un saludo enorme, abrazo, Blanca.

verdad que hace mucho no escuchamos a la Eugenia Quevedo, ¿eh? ¿Dónde está la fanática de la Eugenia Quevedo y la que fueron a ver Eugenia Quevedo?

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15 horas 35 minutos. Tenemos una temperatura de 16 grados en esta hora, en la siesta tarde ya de nuestra localidad. 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Tempranito saludamos a todos, ¿eh? Saludamos a los amigos en Alejandra, en 88.9, saludamos en la 90.9 San Javier, las repetidoras desde la 88.9 la Mega Román. 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What is low? Esta es una versión, mira, que tiene casi 7 minutos. ¿Qué te pasa? Para que no te quede con las ganas. 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
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Buenísimo, che, buenísimo en esta partecita de la siesta tarde. 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

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Ahora vamos a dejar para después los chicos que escuchen bien, ¿viste? Porque a ellos les gusta escuchar el saludo, che, de los amigos de friar, Loki. Ya, es la hora de ir al trabajo, es la hora. 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

¿Qué dice Jimena? ¿Qué dice María Belén? Ya pasó su tema, ¿eh? Sí, ya pasó el tema de ustedes. 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

Oh, mirá, me estoy olvidando los numeritos de quiniela, che. 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Te cuento los numeritos de quiniela de la ciudad, en este caso de la hora 15, el primero favoreció el 8.786, en la quiniela de la provincia el 2.434, en la quiniela de Santa Fe 7.299, en la montevideana 8.474, Entre Ríos 1.271, para la de Córdoba el 3.325. Te recordamos, numerito de quiniela de la ciudad, el primero favoreció el 8.786, 8786. En la quiniela de la provincia, el 2.434, 2434, el sorteo de loterías y quinielas de la hora 15. 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Buenísimo, buenísimo. 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Lubi. También Lubi. Hermano Luis. Juntos en la siesta tarde de la programación. 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

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Tenías que agregar algo. ¿Qué partecita final? Toma, toma. A ver qué dice por acá. ¿Qué dice por acá? Un poco más de la musiquita. Y ya nos vamos a escuchar a ver qué es lo que dice Jimena por acá. O María Belén. Y ya estamos cerrando la programación del día martes.

Saludos Blanca, saludos Blanca. Gracias para vos. Gracias a todos por estar allí del otro lado. Ya sabemos, Por ahí, saludo para la gente que manda mensajitos, para la gente que no puede, etcétera, etcétera. Le mando un saludo a Jimena. Saludo para Jimena, saludo para María Belén. No, son únicas estas chicas.

0: ¿Viste? Ya pasé el tema, son de terror, está chido. Pasame el tema, dice que compró María Belén. Pero qué tema, ni qué tema. Estamos en la partecita final de finales.
1: Nada, nada.
0: Bueno, estoy buscando un poquito para ver el estado del tiempo, ¿sí? Tenemos una temperatura de 16 grados a esta hora en la tarde ya de nuestra localidad en la región del país del mundo, creo, ¿no? No hay hora cambiada acá en Argentina. Bueno, es la hora... igualmente 59 minutos de la hora 15. La temperatura 16 grados, por el momento no vemos ninguna seña de que continuarían las lluviecitas, pero bueno, solcito. No sé si ahí va a haber algo de sol, ¿eh? Pero para el día miércoles nublado, jueves nublado, el viernes un poquito de sol. Vamos a ver qué es lo que pasa, ¿eh? Así que bueno, así estamos en la partecita final de finales, a ver con qué nos vamos. A todos, como siempre, muchas gracias. Nos vamos a reencontrar mañana, hora 14, la programación de la siesta, saltando el charco de 14 a 16. Esta es la que hace ruido, ¿eh? Bueno, a todos, como siempre, entonces, muchas gracias. Nos reencontramos mañana. Que la sigan pasando lindo o, al menos, de la mejor manera. Muchas gracias a todos. Será hasta mañana. Chau, chau.
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0: Sí. Y a Marta, sí. Y fue lo mejor que me pasó, lo dice el Gran León, lo dice Leo Mattioli. Bueno, arrancamos, señor. Arrancamos, señora. Aquí estamos ya día martes, 9 de junio, este año 2026. Bienvenido a la movida, bienvenido al elegido. Bueno, ya te puedes comunicar, mandar tu SMS a través del 646504. Llamito de WhatsApp, estamos en vivo aquí en Silvestre Berni, 787 Román para todos ustedes. Arrancamos, arrancamos. Mándale cumbia nomás.
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0: Bueno, ya invadiendo con toda la movida tropical y seguramente usted del otro lado ya calentando su cuerpecito con unos ricos matecitos bien calentitos. Matecito con quien se presta la tarde este día martes. ¿Me querés contar algo frío, algo caliente para masticar? Claro. Está lindo para una torta asada, algún bizcochito, alguna quise, un cafecito, un capuchino, matecito con feca, qué lindo. Uno, el que yo conozco, toma mate con leche. ¿Cómo andan, chicos? Bienvenidos, familia, aquí estamos arrancando la movida ya día martes. Y yo, panadero loco, con capuchino, matecito con leche. Dale, panadero loco.
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0: En los barrios, qué bueno para los barrios. Barrio Náutico, en el Camping, Obrero La Boca, Capilla Virgen María, Los Pumas, Luján, de Pozoco, Molino Cementerio, El Tiro, Barrio Centro. A todos los barrios, muy buenas tardes. Bueno, ya comienzan a llegar los primeros SMS aquí en la tarde de la radio. Ya estar con cada uno de ellos. Saludito, audios, en la tarde este día martes, si el brujo te canta y te dice...
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0: Bueno, seguramente ahí gris, encerradita, con el matecito, la buena música, ahí para Normita Mendoza y Chuchongo, ahí para Doña María, la gente de Borges con la fiscal, entre tela, hilo, aguja y cierre, Doña María. A las bandas, a las barras, albañiles, en las obras. ¿Cómo andan, chicos? Freteros, carreros. Algunos en su casa, otros en el laburo, ahí con la radio a fondo, mientras tienen la clientela. Después están los payasos, los chicos ahí, los carneros. ¿Cómo están los amigos de los payasos? ¿Ya activamos o no activamos? Dale, payasito en la comería. ¿Cómo están? ¿Con frío? ¿Qué están haciendo? La brujita, la gente también de San Javierito, del departamento de San Javier, que cuentan a través del 3482-46504. Acá el gusano de Costa y Tati, los laureles, las palmas de Malabrigo, los que están en el campo, en zona de islas, zonas aledañas, en las colonias. A todos, buenas tardes. Claro, los chicos de la MUNI haciendo mantenimiento, limpieza a esta hora de la tarde. A los que están haciendo el cuneteo, meta zanjón. Hay uno que le gusta la zanja. Hay quien, no, me dijo que no era el nombre, pero me gusta la zanja, me dijo. Está loco, dice. Son terribles los del municipio, ¿eh? Ahí está, salud para la vagancia. ¿Qué pasa, Buana? ¿Está levantada? ¿Está con frío? Nada, ¿qué hace frío, Buana? Vamos, Arielito con el matecito, Elenita, ¿cómo andan, chicos? 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Mirá, un capuchino, ¿con qué? ¿Con bizcochuelo? ¿Con dulce leche? ¿Coquito rallado, panaro? Qué mal enseñado que sos. Ah, la miércoles, pero ahí... ¿Quién te lo preparó? Hay una mano ahí con las uñas pintadas, medio roja y medio rosado. Ah, está con la bebota ahí. Y encima está acostadito, el panadero está... Vos sí que la llevas bien, ¿eh?
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0: 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Ya estamos, Carlicho. 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A la miércoles, mirá cómo están los payasos, también con el capuchino. Ese no es café, amigo, ¿eh? Encima de la cajita lo adelanta, ¿eh? No me vas a mentir, que mate cocido con leche. El que está allá atrás del lente, ¿es verdad que le gusta el mate con leche? ¿Qué pasa, payaso? ¿Qué pasa, payaso?
2: Buenas tardes, ¿cómo le va, amigo? Acá estamos levantando pared, ahora paramos un ratito para tomar un café, ¿viste?
0: Café,
2: está,
0: le hice.
2: Está medio ligado nomás. Un cafecito y después seguimos.
0: Eso, eso, payaso, ahí está. Bueno, 646504, baste tanta palabrería. Ya arrancamos hasta las 7 de la tarde, te hacemos la mejor compañía.

Bueno, buena música, compartiendo a esta hora de la tarde. ¿Qué hace, loco fantasma? Dale, loco, que estamos de bicicletero. ¿Qué estamos haciendo, loco? Algo de Sergio Torres. Ahora buscamos algo del negro Sergio Torres.

Aparecieron. ¿Dónde estaban las chicas del shopping? Se perdieron, fueron a la peluquería de Mariana, después se perdieron. ¿Quién le quemó el pelo? ¿Por dónde andan? Pasó un temita de Sergio Torres, ya no somos ni seremos. Acá con la Tabi Zafol, Marce

Hola, guapa tsunamita de Matías Valdés. Acá dice la gente del barrio Luján. ¿Cómo estamos ahí los amigos del barrio Luján? ¿Qué están haciendo? Matecito, como siempre, acompañado con la muy buena música. Dice la líder de la tabina, no andaba bien, pero ya volvió. Ja, dice, faltas días para su cumple. Tira la casa por la ventana.

Bonita la música, también la música de Coti Hernández, 16 ya de la hora 17. Ya buscamos también algo de Matías Valdés aquí en la tarde de la radio. Ahí está para el sonido del barrio Luján. Algo, Matías. ¿Qué?

Bueno, buena música, compartiendo a esta hora de la tarde. Ay, ¿qué quiere la buena? ¿Quiere escuchar algo de Ricky Maravilla? Pero que se ponga a bailar, que se ponga a bailar, que se levante y baile, mueva su boca, buena.

O aquí puede pasar cualquier temita de los Palmeras. Dice, no, alto regalo recibió la sirviona. Mirá nada más el regalito. Regalo adelante de cumple, ¿sabe? Qué regalito, ¿eh?

0: Pero está algo de Beso Negro también, ¿qué más tenemos? ¿Qué pasa, Leito? ¿Qué pasa la gente de Malabrigo? ¿Qué cuentan? ¿Cómo están? ¿Cómo está el clima por la City Malabrigo? Matecito descansando, laburando, amigo Leito, Romero.
1: Hola amigos, soy Leo Romero acá de Malabrigo. Pasamos un tema de Gabriel Lozano, Pecho Caliente. Un saludo para una amiga ahí de Román.
0: Ah, ¿está escuchando? Dale.
1: Pues está escuchando la radio también ahí.
0: Ahí está la música de Trinidad.

0: Claro.
1: Muestra la música del abuelo Raggio. Seguimos 465504. A ver qué dice el payaso. Están preparando, claro, mes de junio. Junio, agosto, se viene lo que el niño. Están todos preparando, así un bolonqui de aquí para allá. Limpieza, cuneta, cuneteo, zanjones. ¿Y ustedes cómo se están preparando? Contame, payaso.
2: Joaquí, sí. Amigo, vos sabés que estamos cerrando acá porque viste que se viene el niño.
1: Claro, claro.
2: Se viene el niño y estamos
1: están haciendo cerrando un están haciendo un búnker.
2: Porque si no, nosotros estábamos acostumbrados, viste, entre las máquinas acá, y malla, y nylon, y chapas, viste, a los costados, pero estamos cerrando, estamos
1: claro.
2: Ordenando un poco porque se viene el niño, porque parece que la bruja acá.
1: ¿Qué pasó?
2: Nomás,
1: ah, la miércoles.
2: Y se viene el niño.
1: Se adelantó el niño, el payaso lo largó antes, pero qué cosa, brujita, ¿eh?

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0: No te olvides mi pedido, duende. De lo que hablamos, duende.
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0: Dale, dale, amigazo, dale, duende loco, no te olvides el Pato Luca. Ahí está la música para la gente del barrio Luján, ¿eh? Para los amigos que están algo de Uriel Lozano, tenés, largarle un pedacito. Tonta.

Ahí está la música solicitada a través del 646504. 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

Tema que también lo hace Néstor David. Ahí está, no hace falta. Bueno, ya pasamos con un numerito, alguna boletita y te espera Sole. ¿Cómo estamos, Sole? 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

0: A Hidalgo de Helio el Vaquero Montana. 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

0: ¿Tenés algo del aclamado para pasar, Joaquín?
1: Tu gato está bien, nuestros amigos también, tu ropa en el placar.
0: Se van a enloquecer el panadero loco con el tema hasta acá. Calmate, panadero, calmate, Gustavito.

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0: 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Tenés temita de los Palmera Guá para escuchar.

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1: Ahí está la música de Leo Leo. Bueno, vamos a la tanda, luego venimos con más música aquí en la tarde de la radio.
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Ahí está la música de Los del Fuego, también la música sonido y guitarra. Ya buscamos algo para los amigos de Forrajería Mundo Animal, así que trayendo plantines, lo que es tangerina, lo que es mandarina, naranjas. Así que pasáis por los amigos de Forrajería Mundo Animal, que quedaron algunas disponibles. ¿Algo como esto te gusta, Carlucho?

¿Qué pasa, gringo? ¿Qué pasa, gringo? Gringo, más mentiroso son vos ahí. El flaco Schiavi, Tomasito Zuller. No quedó nada, chicharrón. Mañana, hoy me olvidé. Mañana no por allá, gringo. Mañana por la mañana. Nada, guardaste, guardé un poquito. No sean. ¿Por qué se la comen toda a ustedes? Ahí están los amigos de Forrajería Mundo Animal. Ya buscamos algo de bombán. Para los amigos, voy a hacer la música del máster Mario Pereira para los amigos de Forrajería Mundo Animal.

0: Y esto es Megaya, papá. Bueno, ya casi en la parte final. Luego ya será el amigo Justo Benítez con Gigante Eventos, con la buena música y toda la programación en vivo. Hola, guapa, hacete un temita, se puede ser de Juanjo Piedra Buena, para escuchar antes que salgamos de laburar.
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0: Buena música de Santa Fe girando a esta hora, la tardecita noche, este día martes.
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0: Puede pasar cualquier temita de llamadores.

Ahí está la buena música ya en la parte final de este día martes. Ya anda aquí el amigo Don Justo para arrancar todo lo que es la programación en vivo que siguen de 19 a 21 horas.

Ahí está. Bueno, ya buscamos algo de Trinidad, algo viejito. Bueno, el mensajito ahí para el amigo Don Justo que le damos a, para que lo pase. Algo el tema saltando la cuneta, puede ser, ¿no? Algo así. Ahí para su fiel oyente ahí, doña Ana. Que ayer me olvidé de decirle. Y se puso triste ahí. Porque no le va el tema. Ahora le va a pasar a doña Ana para que se ponga cachonda bien arriba, claro. ¿Cómo se pone triste? Ahora le pasa el tema al amigo Don Justo ahí. Fiel oyente de la radio ahí, de todas las programaciones. Y bueno, quiere que escuchara. Ayer me olvidé. Saltando la cuneta, me dijo. No sé si ya habrá saltado más años atrás la cuneta, pero ahora al amigo Don Justo le va a pasar el tema. Saltando la cuneta. ¿Entendió, Ana? Ahí ya le dijimos, en vivo acá. Para la pasar, amigo, dijo, bueno, nos vamos, les dejamos bien acompañados con la buena música y todo.

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0: Hola, hola, hola, hola, muy buenas noches, Román y toda la zona. Bueno, ¿cómo se encuentra la audiencia del 88.9, la Mega FM? Hoy, como siempre, en los controles, el señor
1: Enzo Pérez.
0: Eso, en los controles, sí, señor Enzo Pérez. En la locución, como siempre, Justo Benítez. Ya estamos aquí para arrancar un programa más que se titula Gigante Eventos. Ya con un añito cumplido aquí, espectacular.
1: Nos hacemos viejos, Justo, nos hacemos viejos.
0: Parece que estamos siempre igual, pero no es así. No es así. Bueno, entonces un saludo grande, generalizado desde Reconquista hasta San Javier y más allá. Con repetidoras en Alejandra, que nos sintonizan a través de la 90.9. Y en la ciudad de San Javier a través de la 88.9 también. Abarcando zonas de campo, isla, hasta donde llega la señal de la Mega FM. Le mando un saludo grande a la gente de MN Eventos. Che, se me perdieron total. No sé nada. Un saludo grande a Noemí. Y veces cuando puede nos escucha. Para Miguel también. Saluda a la señora Claudia Sordián. Ella nos pide música, pero nos escucha siempre, siempre. Saludo para Estela y para Patri también. Bueno, vamos a arrancar con lo de Pollería Fe. 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

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Bueno, vamos a ir a la música del litoral. Enzo, ya te digo quién lo presenta, la música del litoral. Hoy, cuando arranquemos, vamos a arrancar con Saltando la Cuneta. Para doña Ana, fiel oyente del programa. Yo no la conozco a la señora, pero le dejó el dato a Wacky. Dice, no te olvides, si no, no venga más a la radio. Decile que me pasen Saltando la Cuneta. Así que bueno, la vamos a complacer enseguida. 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Bueno, vamos a ir con el primer tema, Enzo, Saltando la Cuneta para doña Ana. Y después vamos a irnos al folclore. Vamos a presentar dos folclores.

Bueno, entonces ahí pasaba Saltando la Cuneta. Vamos con Jorge Cafrune en tema viejito. Samba, mi esperanza, ¿no dice? Muchos lo deben conocer. Muy buen tema. Clásico de esas épocas.

0: Buenísimo, ahí pasaba entonces Jorge Cafrune. Bueno, se vienen los nocheros, le metemos algo de nochero. Sí, señor.
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0: No saber de ti, no dice. Temazo.

0: Bueno, entonces ahí pasaba Los Nocheros. Ahora vamos a ir a algunos pedidos que nos hacen los oyentes. A ver. Bueno, el tema que viene se lo vamos a dedicar al amigo Guiso, que siempre nos escucha. En algunas oportunidades le dije, siempre te escucho, amigo, nunca me dedica nada. Bueno, el tema que viene se lo vamos a dedicar al amigo Guiso, ¿no es cierto? A ver, teníamos un audio del gordo, a ver, la Yanni, ¿qué dice?
1: Hola, buenas tardes, noche, ¿cómo está usted, Enzo? Bueno, yo acá preparando un guisito, mientras que tomo unos mates, lo escucho. Un saludo para mi Marichui y a Gato. Ya sabe, con cualquier tema de la fibra. Ah, no encuentro amor en casa, es. O una cruz de madera. Y para la Mari de Cali, los palmeras, cualquier temita, tapó. Y hoy quiero escuchar yo un tema de Sergio Torre.
0: Bueno, un tema de Sergio Torre cualquiera nomás, porque no nos dio el título. Hay un pedido más, Enzo. Una vecina del barrio Los Pumas quiere escuchar Los Lince. El título es Amor, reflexionemos. Es el tema de Los Lince para complacer a la gente del barrio Los Pumas. ¿Le metemos? ¿Se vienen los cuatro soles?
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0: no dice para Guiso.

Buenísimo, que la gente diga lo que quiere. 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Y chorizo seco y esas cosas. 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Bueno, le metemos que se viene. La nueva luna, capaz. Sí. Temazo clásico, sí. Lástima de amor. El amor tiene que estar en todos lados. El amor y la música que nunca se terminen.

0: Bueno, de a poco vamos a ir. Ahí pasaba la nueva luna diciéndonos qué lástima. Bueno, vamos a ir de a poco cargando los temas que piden los oyentes. Bueno, del barrio Los Pumas piden para Claudia un tema de La Cruz de Madera, de la fibra, si puede ser. ¿Qué más tenemos? Los chicos que trabajan en la Casa La Milanesa quieren escuchar La Familia por Pimpinela. Eso ya seguramente va a salir después de las 20, porque muchísimos temas pedido. Gracias por acompañarnos el programa y ayudarnos a hacerlo en conjunto, por supuesto. Bueno,
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0: se vienen los Chaques.
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0: 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Temazo clásico, el chaqueño. La banda del Chaco, sí señor. Saludo grande para Vane, apareció Vane. Se me había perdido hacía mucho tiempo.

¿Sabés las chicas de Pista del Puente si me están escuchando? Armemos un viaje el fin de semana. Sábado, domingo, le metemos. Está endureciendo todos los huesos. ¿No hay pachanga?

0: Bueno, se acabaron los chaques. Bueno. Un temita más de lo que nosotros arrancamos el programa, y de ahí en más arranca todo lo que sea la música pedida por los oyentes. Ya te leo uno, Enzo. Hola, ¿qué nos dices, Vane? A ver. Hola, Cacho, buenas noches, ¿cómo estás? Pasale un chamamé, Los Perros de la Vecina, para mi mamá y mi papá. Te estamos escuchando mientras tomamos unos mates. Bueno, a mí me prometieron que iba a venir una cebadora ahí, porque a mí se me complica con el teléfono y todos los machetes alrededor, no puedo cebarme mate. Todo lo que escribieron están tomando mate, buenísimo. Bueno, saludo, Vane, para tu papi, y gracias como siempre por escucharnos. Hay uno más. Hola, Cacho, muy linda la música, nos dice Marisa. Pasá un tema de Django, Esta Noche Quiero Brandy. Es un temazo, para Matilde, gracias y bendiciones y saludos. Bueno, un saludo grande para Matilde y para vos, Marisa.
1: Bueno, yo también tengo acá justo en la compu. Dice, hola, un tema, por favor, de Omar Jané, Camas Separadas. Muchas gracias. Y después tengo otro que lo voy a tirar después.
0: Dale. Vamos con lo último que tiramos nosotros. Se viene
1: Gali.
0: Ajá, Gali Galeano se viene. Frío de ausencia, nos dice. Temazo.

0: Bueno, ahí pasaba entonces Gali Galeano diciendo la fuerza del engaño, algo así era. Bueno, le metemos eso, ¿qué es lo que se viene? Ya enseguida hay más pedido, más WhatsApp, vamos a ir tirando.
1: Buenas tardes, don Cacho, ¿cómo le va? Acá su vecina, a Claudia. ¿Puede hacerme el favor de pasarme un tema para mi amiga Rosa? Un tema medio romántico, pásele para mi amiga Rosa. Desde ya, muchísimas gracias.

0: Bueno, entonces vamos a un WhatsApp del amigo Tony. Dice que quiere escuchar algo del Aguante. Si puede ser. No me pasa el título, así que es un tema cualquiera. Bueno, nos escribe Blanca, nos dice: hola, justo, un lindo tema, si puede ser. Un tema que te estamos escuchando para mi mamá y mi hija en el Ceibo. Soy Blanca. Un saludo grande a la gente del Ceibo. Ahí, saludo, saludo.
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0: Bueno, para Marichu, para Gato y para Claudia, entonces.

0: Bueno, ahí pasaba Sergio Torres. ¿Tenemos uno más, Enzo, o ya vamos a la tanda? Bueno, le metemos uno más. Bueno, creo que está girando los linces, ¿no?
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0: Bueno, para las chicas entonces del barrio Los Pumas.

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16: Bueno, entonces ahí terminamos con la tanda publicitaria y ya vamos por la última parte del programa Gigante Eventos. 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Bueno, lo que están pidiendo cadena de oración para Diego Cantero. Un hombre, estaba por decir un muchacho, un hombre de nuestra ciudad. Acá nos conocemos todos. Tuvo la desgracia del accidente que pasó el otro día entre tres camiones en la zona de San Cristóbal, por ahí, antes de llegar a Tostado. Y la viene pasando mal. En sí, están apareciendo algunas mejorías, pero el estado en lo que él llegó a Reconquista fue delicado. Aún se pide cadena de oración. Nosotros a Diego Cantero con los remises muchas veces lo hemos llevado a Malabrigo, donde estaba su camión, para salir de viaje. Y aparte de eso, ya antes de que sea nuestro pasajero, compartíamos por ahí viaje también con él, porque nosotros también tuvimos equipos un tiempo y mi hijo también andaba mucho en los camiones, o sea, muchas cosas se han compartido. Y aparte de eso, ser conocido en nuestra ciudad. Así que para Diego Cantero, entonces, cadena de oración y que Dios nos recupere pronto al amigo. Si a la vez colega también y conocido acá en nuestra ciudad. Que pronto, pronta recuperación, amigo. Bueno, seguimos. 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Bueno, ¿qué más tenemos? 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Después vamos con toda la música, hay música cargada que no sé hasta cuándo va a estar acá. Vamos eso a la música. Bueno, nos va a cantar Miguel Gallardo entonces.

0: 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Él habla de hoy, pero mañana puede tener ganas otra vez.
1: Sí. 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
0: Saludo para Matilde.
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0: Para Marisa, un abrazo.
1: Que saber.

Bueno, hoy nomás, que tengo ganas de ti, nos dice Miguel Gallardo. Vamos con Bon Jovi. Como yo, pero nadie te ha amado. Puede ir cambiando, pero nadie te ama. Así nos dice Bon Jovi.

0: Bueno, sí, pasaba Bon Jovi. Como yo, pero nadie te ha amado. Bueno, Don Cacho me pasa un tema para Estela, para Viviana Sánchez, que te estamos escuchando. Gracias, nos dice. Ahora vemos ahí qué tema está en programación. Muchísima música cargada. Walter también nos pedía De La Fibra, entonces... Buenas noches, Cacho, lo estoy escuchando. Me pasa un tema De La Fibra. A ver qué más tenemos. Muchas gracias, Cacho, por pasarnos los temas, nos dicen, del barrio Los Pumas. ¿Qué más tenemos? Hola, buenas noches. Me pasaría el tema Dos Mujeres y un Camino para el de Ojitos Verdes, grandote, nos dicen, no sé quién es. Bueno, le metemos eso, mucha música atrasada, che, y cargada también. ¿Vos tenés algo ahí también, Enzo, o no? Bueno, después le metemos.
1: Sí, sí, ya lo cargué. Ya.
0: Bueno, para la gente de la Casa de la Milanesa, entonces. La familia, nos dice Pimpinela. Tema solicitado ahí.
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0: Ajá.
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Lo vamos a traer a Luguito un día al programa acá, así cantamos juntos. Saludos, saludos, Claudia. Gracias por escucharnos siempre.

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Bueno, ese tema está dedicado para Alberto González, también del Seibo, que está cumpliendo años. Vamos, un saludo grande. Para su mamá también.

Bueno, ahí se viene Omar Jané, entonces, música solicitada por los oyentes también. Camita separada, no dice.

Bueno, entonces se viene para Marisa y para Matilde. Esta noche quiero Brandy. Así nos dice Diango.

0: Justo Gareca le paga un tema para Cuque, para Marcela, para Guaña, para Tabina.
1: Bueno, tenemos más. Acá tenemos un muchacho que canta muy bien.
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1: No, yo lo quiero, yo quiero que Lugo venga acá y cantemos juntos algún tema, es espectacular. Enzo, para